0: estás en llamas, pidiendo otro trago en bar a punto de cerrar. Escondes el teléfono para no mandar otro mensaje de esos que después te arrepentís. ¿Querés llamar a ese amigo que se prenden todas, a cualquier hora? Quizás la urgencia del deseo te llevó a agarrar el auto y manejar por la ciudad, sin rumbo. 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Estás al límite. Te resistís. Te cuesta. Lo intentás. 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Y la guardia esta vez va a ser brava. También, sabés que el amor atiende más rápido a esta hora. 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
1: Hola Juan Manuel, buenas noches.
2: ¿Qué tal? ¿Cómo te va, Marcelo?
1: Bien, ¿y vos?
2: Bien, bien. Todo bueno, tranquilo.
1: Me alegro mucho. Gracias por tener ganas de charlar conmigo en esta madrugada. ¿Y qué más?
2: No, por favor, gracias bueno, a vos.
1: Vamos a conocer Pipinas, provincia de Buenos Aires.
2: Así es.
1: A ver, ¿dónde queda?
2: Esto queda sobre la ruta 36. Esto es, vendría a ser el partido de Punta Indio.
1: Ajá.
2: Es la ruta que empalmas yendo para la costa, digamos.
1: Sí.
2: O sea, si vas por la 36, después empalmas por la 11 y vas para el partido de lo que es la costa. Bien. Es un pueblito diminuto de 1000 personas en este momento.
1: Muy poquitos.
2: Fue un pueblo grande cuando se inauguró en 1913, que tuvo la llegada del ferrocarril y todo eso. Y creció cuando estuvo la fábrica de Calcemit, que se hizo Cal en su momento.
1: Claro.
2: Claro, sí, ahí trabajó mi abuelo y muchas generaciones. Hubo hasta 3.000 personas en este pueblo. Y bueno, con el cierre de esta fábrica, que en su momento después pasó a ser de Loma Negra, y después cerró en el 2001, creo aproximadamente, 2003,
1: uh-huh.
2: Ahí fue donde más o menos se decayó un poco todo. Ya el tren no estaba y había formas de llegar que por ahí era medio complicado, ¿viste? Hoy por hoy, por ahí solamente tenés una sola línea de colectivo desde la terminal de La Plata, que es la línea del Expreso. El Expreso La Plata sale desde la terminal.
1: ¿Se llama así?
2: Y tenés dos o tres... Claro, Expreso La Plata es el micro que te trae.
1: Tiene un número.
2: Hasta estos pueblitos que sería Verónica,
1: sí.
2: Punta Indio y, vale. Pipinas.
1: Y Pipinas. ¿Y cuánto tarda ese viaje?
2: Y más o menos aproximadamente 2 horas desde La Plata.
1: Y
2: 2 horas y media con todo.
1: ¿Y la gente que vive ahí tiene posibilidades de laburo ahí o viajan a otros lugares?
2: Y mira, acá el trabajo es bastante complicado porque hay pocas pymes. Pero bueno, nada, se la rebusca. Acá lo que hay es mucho trabajo de campo, ¿viste? Hay todo lo que es embutidos, criadero de chanchos, o sea, mantención de campos. Y después, bueno, los oficios comunes, digamos, lo que es albañilería, carpintería, algo de construcción y comercio. Comercio a full porque hoy viste cómo está el tema de la sociedad y bueno, acá hay mucha gente emprendedora, ¿viste? Lamentablemente la situación económica es crítica para todos
1: y
2: hoy por hoy.
1: También.
2: Pero difícil. Bueno, acá castiga, pero bueno, la gente se la rebusca bastante y hoy por hoy nada, la gente trata de hacer algo en su casa. Hoy las redes sociales ayudan un montón a todo lo que es emprendimiento.
1: Claro.
2: Porque hoy con un mensaje en WhatsApp o una publicación en Instagram o algo en Facebook, la gente le da la facilidad de poder vender algo en su casa, ¿no?
1: Claro, es de esos pueblos que el cierre del ferrocarril, el cierre de una fábrica
2: y
1: que le daba sentido al pueblo.
2: Influyó bastante, sí. Bien. Quedaron medios a la deriva, viste, medios abandonados.
1: Claro, le quita vida, le quita un montón.
2: Claro, y lo único bueno que tenemos nosotros es que estamos sobre la ruta 36 y es un pueblito donde vos, si pasás para la costa, parás en Pipinas. ¿Por qué? Porque tenés estación de gas, tenés estación de combustible, tenés puestos donde podés conseguir cosas tradicionales como queso, salamines, miel, facturas. Bueno, yo soy dueño de una panadería acá en Pipinas, una de las primeras que hubo. Así que nada, están bienvenidos a pasar cuando quieran.
1: Cuando vayamos.
2: Cualquier momento que

0: pasan para la...
1: Para la costa pasamos por tu... ¿Cómo
0: Exactamente,
1: se llama tu panadería?
0: San José se llama. San José. La panadería se llama San José, está ubicada entre Avenida 3 y Avenida 4.
1: Ajá.
0: Hay dos panaderías en todo el pueblo, así que es muy difícil que te equivoques.
1: Bien. Y claro, yo tengo... que a veces uno se da cuenta por qué te suena tanto un nombre. Claro, Pipinas es como decís una de las paradas obligadas a la costa. Y
0: porque está después todo esto no hay más nada.
1: Claro, claro.
0: Exactamente, sí. Lo bueno es que nosotros tenemos un horno a leña, cosa que por ahí hay lugares donde ya no existe prácticamente. Así que las cosas que elaboramos son, no, excelentes. Te diría que muchísimo más, porque uno para y por ahí compras ese pancito, viste, que decís, esto en La Plata o en Buenos Aires no lo vas a comer. El tema con la factura.
1: ¿Qué es lo que nos pasa a la mayoría de los porteños, viste? Que extrañamos el pan de la infancia y que no hay prácticamente en Buenos Aires.
0: La gente por ahí pasa y lo recomiendan. Bueno, nosotros tenemos página de Instagram, tenemos también la ubicación en Google, donde vos ponés directamente si pasás por acá.
1: Panadería San José.
0: Para poder pasar por la panadería, trabajamos de martes a domingos.
1: ¿Y el Instagram cómo es?
0: Es Panadería San José.
1: Panadería San José 1.
0: Sí.
1: Y vos me contás que gente que pasa simplemente para recargar energías, provisiones, y sigue, quizás llevan algún recuerdo comestible, ¿no? Tipo regional. ¿Hay gente que se puede llegar a hospedar ahí?
0: Sí, tenemos el hotel. El hotel funcionó durante mucho tiempo. Después, bueno, era más que nada prácticamente para la gente que venía de visita cuando había movimiento. Después se puede agarrar por una cooperativa que hay acá y hoy por hoy está funcionando. Sí, tenemos el hotel, hay cabañas, hay dormis.
1: Perfecto.
0: O sea, Pipinas es un lugar para venir a pasar un fin de semana y descansar.
1: Y hay gente que lo hace, irse hasta ahí, no de paso, sino ir hasta Pipinas y volverse a Buenos Aires.
0: Sí. Es más, hay muchas propiedades donde la gente, bueno, acá hay gente, mucha gente longeva, ¿viste? Mucha gente que ya tiene muchos años.
1: Claro.
0: Y la gente que por ahí fallece, quedan las casas inhabitables. Y bueno, hoy por hoy tenemos un recambio de gente que viene desde La Plata, desde Conurbano, Florencio Varela, Brazatey, y hasta de Capital Federal, que compran una casa y después la vienen a utilizar como casa de fin de semana. ¿Entendés? Entonces vos decís, bueno, aparecen los viernes, sábado, domingo. Ya te digo, acá muchas opciones de turismo no hay. O sea, acá venís a comer bien porque podés comer cordero, podés comer un lechón. Hay cosas que son, claro, hay cosas al escabeche, cosas tradicionales.
1: Hay restaurantes, entonces.
0: Hay un restaurante que está sobre la ruta,
1: sí.
0: Es parrilla. Es una parrilla donde la gente puede parar. Así que bueno, las alternativas son lindas para venir a descansar. Específicamente Pipinas tiene eso. Después, bueno, si uno tiene movilidad propia, a 20 kilómetros tenés todo lo que es el partido Punta Indio con costa, donde está el río. Y bueno, en este momento, ahora en la época del invierno, no. Pero primavera, verano se pone muy lindo porque, bueno, han hecho playa, se ha expandido bastante, ¿viste? Por lo menos para la gente que no tiene la posibilidad de ir para la costa atlántica, que por ahí sale un poquito más caro.
1: Y cada vez van menos gente o por menos días. Y quizás Pipinas es una
0: opción.
1: Pero ya lo que vos proponés de ir a descansar simplemente a un lugar que tiene un casco urbano tradicional, con todas estas características, ya es tentador. Te digo que dan ganas de ir a ver Pipinas.
0: Sí, la gente viene y es más, se asombra porque, mirá, o sea, nosotros vivimos en una realidad totalmente diferente a la que vive la gente, ya te digo, desde La Plata para lo que es Conurbano y Capital Federal, porque acá somos un pueblito de 7 cuadras por 5 cuadras, no hay cámaras, no hay rejas, vos dejás la bicicleta afuera, el auto abierto, la casa sin llave, nada, es algo que por eso la gente por ahí lo elige como para decir, che, bueno, qué espectacular cómo vive la gente ahí. El tema es la diferencia de que por ahí, como a lo que volvíamos a hablar, el tema de por ahí el trabajo o de tener, viste, una salida, pero después vivimos una realidad totalmente diferente y la verdad es que estoy agradecido porque no todos los lugares ni la gente tiene la posibilidad de poder vivir en un lugar así de tranquilo, ¿no?
1: ¿Vos naciste ahí, Juan Manuel?
0: No, yo nací en La Plata, pero acá en este pueblo vive mi abuela, que tiene 92 años y prácticamente vivió toda la vida. Mi mamá nació acá y también vivió acá, es oruña de acá, y yo me crié prácticamente acá.
1: Y vos decías que tu papá trabajó en la fábrica en su momento.
0: Mi abuelo trabajó acá y fueron más o menos de las personas que estuvieron prácticamente iniciando lo que sería el pueblo, ¿no? Porque
1: Claro.
0: ya te digo, era una estancia y Pipina fue creciendo gracias a la fábrica.
1: Y
0: Si no, hoy claramente creo que no sería un lugar así.
1: hay dos panaderías y qué más hay en comercios,
0: Después
1: ponele.
0: tenés lo que es comercio, tenés una casa de electro, digamos, de hogar para todo lo que es para satisfacer a la gente que tiene posibilidad de tener algún crédito, te dan. Y bueno, después tenés almacenes, tenés peluquería. Lo que no tenemos acá es algo con entretenimiento. No hay cine, no
1: Claro.
0: hay shopping. Después tenés una sola escuela donde se genera jardín, primaria, secundaria, está la comisaría, hay una salita, no tenemos hospital, tenemos que ir prácticamente a Verónica. Es más o menos como, es para que te des la idea, es como vivir en un country, pero sin que esté cercado y con todas las posibilidades que tiene uno de vivir en un lugar. Estamos como a la antigua nosotros, ¿viste? Estamos
1: Sí,
0: un pasito. Acá
1: me encanta ese tipo de
0: hay
1: pueblos.
0: salamandras, la gente ponele, en el invierno nosotros usamos salamandra, hay gas natural igual, de todas maneras, pero la gente usa garrafa, usa leña, nada, es como que quedó en el tiempo, ¿viste? Es un lugar que quedó en el tiempo. Está bueno eso,
1: Es
0: ¿viste?
1: hermoso. Estaba viendo construcciones,
0: Sí.
1: mirando fotos, chusmeando por Google. Y claro, es como un
0: Sí.
1: country, pero las viviendas no son como un country. Hay muchas viviendas tradicionales.
0: No,
1: Claro.
0: y imagínate que el pueblo es de 1913, o sea,
1: Hermoso.
0: tiene sus años.
1: Claro.
0: Sí, por eso. Si uno viene y compra una casita, la tiene que refaccionar.
1: Claro.
0: Pero después, sí, hay cosas que son de acá, naturales,
1: ¿Y
0: digamos.
1: comprar una casita ahí será muy caro o será más accesible que en Buenos Aires, supongo yo?
0: No, yo creo que es mucho más accesible porque ya te digo, en estos últimos años, o creo que yo, que después de la pandemia, la gente como que eligió venir a vivir a lugares así,
1: Sí,
0: ¿viste?
1: mucha gente.
0: Pero ya te digo, con la posibilidad de que por ahí vos puedas tener un trabajo home office, o ya
1: Claro.
0: seas una persona jubilada, mayormente viene gente que ya es jubilada, ¿viste? Que ya tiene su
1: Claro.
0: ingreso y no necesita depender de tener un trabajo acá, ¿viste?
1: Entonces vos decís que a nivel salud tienen la sala y si necesitan algo de complejidad tienen que viajar unos kilómetros.
0: Claro, tenés que ir a Verónica, que está en el hospital, y si no, bueno, ya después Magdalena, sí, en lo que sería de alta complejidad, o en ese caso, por ahí estamos medios atrasados con eso. Pero después ya te digo, si uno se mantiene bien, la vida es muy tranquila.
1: ¿Hay
0: La gente duerme la
1: alguna,
0: siesta, no hay
1: claro.
0: sirenas,
1: ¿Hay alguna fiesta?
0: ¿entendés? No hay policía.
1: ¿Hay alguna
0: Sí,
1: fiesta?
0: fiestas
1: No, no te puedo terminar la pregunta.
0: tradicionales.
1: Bueno, decime, a ver.
0: Sí, no, fiestas tradicionales hay, sí.
1: Decime.
0: Y ahora el 16 de agosto hay una, porque tenemos un fortín donde se genera a veces jineteadas, cabalgatas, hay a veces exposiciones, el predio se usa, digamos, para atraer gente y atraer turismo.
1: Ajá. ¿Y de estas fiestas que me contás, hay alguna que se haga todos los años, una fiesta popular?
0: No, mayormente a veces el lugar se alquila, digamos, y bueno, se usa, digamos, para lo que te digo, todo lo que sea tradicional, ¿viste? Porque es un centro tradicionalista, digamos.
1: O sea, no hay una fiesta de la torta frita, poner una cosa así, no se hace en Pipinas.
0: Claro, sabes que no, y en algún momento lo pensamos
1: Para mí que
0: porque
1: tiene
0: nos
1: que
0: juntamos,
1: ser.
0: ¿viste? Porque, claro, hay una comisión y dijimos, che, ¿cómo puede ser que hay lugares que son más recónditos, más chiquititos,
1: Y tienen
0: y
1: su
0: por ahí hacen
1: fiesta
0: fiesta de torta frita?
1: del
0: Claro, ¿viste? Y,
1: salame
0: che,
1: Quintero.
0: ¿cómo que
1: Ustedes tienen
0: Pipina?
1: embutidos encima para hacer una fiesta del, no sé, de la
0: Claro, acá
1: mortadela.
0: se
1: Claro.
0: hacen quesos, se hacen salamines. Y después lo pensamos y dijimos, che, habría que ponerse de acuerdo con la gente del pueblo
1: Y
0: y decir,
1: sí.
0: bueno, pongamos tal día en una fecha en el mes y decir, bueno, hagamos, no sé, así como decís vos, de la torta
1: Sí.
0: frita, del queso, del salamín.
1: Y se
0: Pero
1: llena,
0: es
1: te
0: algo que por
1: digo.
0: ahí lo tiene. Sí, yo creo que sí, es un lugar donde, ya te digo, se han hecho eventos donde han venido 1.500 personas. Pero bueno, no tenemos algo específico que decir, bueno, el 13 de enero se puede festejar en Pipinas el día de tal cosa. Es algo que se tendría que poner de acuerdo a la gente del pueblo y decir, che, bueno, vamos a ver qué podemos hacer para atraer el turismo.
1: ¿Y hay una comuna donde se trabajan esas cosas?
0: Sí, hay varios centros. Está el centro de jubilados, hay una sociedad de fomento, está
1: Claro.
0: este centro tradicionalista que tiene danzas
1: Claro.
0: también.
1: ¿Vos, el tema panadería, heredaste algo de eso familiar o cómo fue?
0: No, lo mío fue loco, porque yo hace un año que tengo este negocio y la verdad que vine para acá, para Pipinas, porque viví mucho tiempo en Capital y en el conurbano y como que estaba medio cansado de cómo se vive en la ciudad.
1: ¿Dónde
0: y
1: vivías dije, bueno, me en Capital para acá, que y conurbano?
0: En agronomía estuve viviendo en Villa Urquiza 3 años y después estuve viviendo 20 años en Florencio Varela.
1: Ah, mira.
0: Y pero toda mi vida, como te digo, siempre viniendo para acá porque tengo a mi abuela, tengo claro. a mi hermano, tengo a mis tíos, toda mi familia está acá y era como que bueno, intentemos algo acá en Vipina.
1: Y está muy bien.
0: Y la verdad que no tenía ni idea del oficio y bueno, mi hermano ya había trabajado anteriormente en este lugar y le dije, che, ¿por qué no lo intentamos? Y bueno, acá estamos, hace un año.
1: Genial. ¿Qué es lo que haciendo, vos decís, sí, es lo más rico de la panadería? ¿Qué sería? ¿Qué a vos te gusta más de lo
0: y,
1: que hacen?
0: Y mirá, o sea, nosotros nos destacamos por el pan.
1: El pan,
0: o
1: sea, que específicamente, me imagino que ese pan debe ser tremendo.
0: Claro, el pan sí, pero después las cosas dulces, qué sé yo, tenés pasta flora, tenés alfajorcitos de maicena, tenés coquitos, las facturas son muy ricas.
1: Tremendo.
0: Y tratamos de estar innovando constantemente para que la gente pueda aprovechar esto, ya te digo. No solamente la gente del pueblo, sino la gente que viene de afuera.
1: Claro.
0: La cocción a lo que es horno a leña.
1: Porque no, es algo que ya... totalmente distinta. ¿Hacen torta de chicharrones?
0: Sí, hacemos. Hacemos rey. Chipa. Sí.
1: Cremonas,
0: no te voy a pasar
1: tremendo,
0: toda la lista.
1: No, pero es por...
0: Sí, cremonas también.
1: Para tentarme un poco el que está escuchando.
0: Claro. Vos ya sabés que cuando quieras venir acá
1: ya vamos,
0: vas a ser
1: ya vamos
0: bienvenido.
1: Con Juli, mi productor, nos vamos a hacer una escapada un fin de semana.
0: Me encantaría.
1: Escúchame.
0: Sí.
1: En un lugar como este, tan antiguo, ¿hay algún lugar que tenga fama de misterioso o paranormal?
0: Y sí. Precisamente sí, hay lugares donde hay casas, bueno, que se han escuchado, digamos. Hay como leyendas y mitos también, donde se escuchan ruidos o alguien ha visto algo. Acá siempre se ha juntado la gente, o por lo menos yo de chico, y era, che, bueno, a ver, ¿qué pasó en tal lugar? Bueno, vamos e inspeccionemos. Y nada, es como... Claro, tenés la estación del tren, que también es un lugar que es bastante antiguo, el tema donde está la fábrica también. Hay lugares donde prácticamente tienen muchos años.
1: Y se entonces, crean todos estos mitos nada. Alrededor, o pasa algo realmente, ¿quién te dice?
0: Exactamente, claro. Queda en cada uno en creer o no, ¿viste?
1: Exacto. Mira, acá tengo un mensaje de Mariel que está escuchando que dice, aguante Pipinas, parada obligada, camino a Mar del Tuyú, qué pan, qué salames, qué rico todo, que es un poco lo que vos resumís.
0: ¿Viste? Sí, creo que es que la gente, vos nombrás Pipinas, ah, sí, paré por tal cosa y bueno, me llevé algo.
1: Juan Manuel.
0: Bueno, que tenemos puestitos sobre la ruta.
1: Eso sí, claro.
0: Y ya te digo, y tenés la posibilidad de elegir algo de lo que vos quieras, ¿viste?
1: Bueno, ya te visitaremos. Bueno. Te quiero mandar un abrazo grande y agradecerte por esta charla.
0: Bueno, gracias a ustedes por la oportunidad.
1: Sí.
0: Siga con el programa adelante.
1: Gracias.
0: Mando saludos para toda la gente de Florencio Varela.
1: ¿De qué parte eras?
0: Bueno, los esperamos.
1: ¿De qué parte de Varela? Yo viví en Varela, en Bosques.
0: En Florencio Varela, en el barrio 9 de Julio.
1: Barrio 9 de Julio.
0: A nueve cuadras del centro.
1: Mira. Bueno, saludos para todos ellos y para todo Pipinas
0: bueno,
1: y
0: para toda la gente de Pipinas también. Y gracias por la oportunidad.
1: Dale, buenas noches, ¿eh? Gracias.
0: Abrazo enorme.
1: Juan Manuel desde Pipinas, provincia de Buenos Aires.
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Sonaba Madonna en la pop Frozen. Estamos avanzando en esta madrugada. Y esa sección que pasó recién, que es el Waze, la apertura, donde hablamos con algún pueblo, algún lugar, alguna ciudad, es la que puede ser que te convierta vos en protagonista otro día, si querés anotarte ahora. Lo que tenés que hacer para contar cómo es tu pueblo, o para decirnos, che, visiten tal pueblo que es el mío o un pueblo que te gusta, si conoces a una persona que pueda salir al aire también, si no lo buscamos nosotros con Juli, es dejar un mensaje ahora. 11-28-52-101-5. Nos dejas dicho cuál es ese lugar y en estos días vamos a conocerlo, ¿te parece? Quiero saludar a algunas repetidoras. A la gente que nos escucha desde Salta Capital, 106.9, en San Luis, 92.9, en Santa Cruz, Río Gallegos, 104.9 y en Rosario, 96.1. Si siempre saludo a las mismas repetidoras y dices, che, nunca me saludas a mí, avísame, porque yo trato de ir variando, pero por ahí alguna me salteo. 11-28-52-101-5, deja el mensaje ahora, prepárate que tenemos unas charlas picantes esta noche. Vamos a repasar alguna entrevista también y dejamos el WhatsApp abierto para que te comuniques conmigo en esta madrugada. Seguimos con La Mancha de Rolando, Mago de la Lluvia, ese tren.

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2: Las variaciones del amor de pareja son muchas. Hay un psicólogo estadounidense que se llama Robert Sternberg. Hay un psicólogo estadounidense llamado Robert Sternberg que desarrolló hace mucho tiempo, en 1986, una teoría triangular del amor. Sternberg creó el modelo que define categorías como el amor romántico y el amor sociable o de compañía. Esta teoría se basa en la combinación de tres ingredientes: intimidad, pasión y compromiso. Vamos a repasar algunas de ellas. Está la monogamia tradicional. Es una relación basada en la exclusividad afectiva y sexual entre dos personas. Está el amor romántico, que combina intimidad más pasión, que son relaciones basadas en la atracción física y la conexión emocional profunda, pero sin un compromiso formal a largo plazo como el caso que decíamos recién de la monogamia. Sería como un romance de verano, ponele. Está el amor sociable y de compañía. En este caso es intimidad más compromiso. Vínculos donde prevalece el afecto profundo y la convivencia estable, aunque la pasión física disminuya con el paso de los años. Ese sería el caso de una pareja de muchos años, ¿no? De convivir, de estar en pareja. Amor sociable o de compañía. Ya no tanto sexo. Después está la categoría de relaciones abiertas o no monógamas éticas. Acuerdos donde ambas personas deciden permitir vínculos sexuales o afectivos con terceros, manteniendo una base de comunicación y honestidad entre ellos. Y por último, relaciones a distancia, vínculos que se sostienen principalmente a través de medios digitales debido a la separación geográfica, complementados con encuentros presenciales periódicos o cada tanto. ¿Habrá alguien escuchando que tenga una relación a distancia con estas características? Donde ya se conocieron, donde cada tanto se ven en persona, pero la base de la relación es a distancia. Bueno, vos te identificás con alguna de estas características que mencioné recién. ¿Tenés o tuviste parejas con diferentes formatos? ¿O siempre fue igual en todos tus vínculos? ¿O quizás nunca tuviste una relación de pareja? ¿Me lo contás? Como cada noche te invito a ponerle palabras a eso que te pasa, hacer un poco de catarsis, que me cuentes esto que planteo o cualquier otra cosa que te den ganas de charlar conmigo en esta madrugada. Contame qué te pasa por la cabeza cuando te hago estas preguntas ahora mismo. ¿Qué pensás? ¿Qué sentís? ¿Qué te preguntas? Contámelo por WhatsApp 11-28-52-101-5 o por mail según quienradio@gmail.com. Y si querés podés mandarme un mensaje por inbox a mi cuenta de Instagram. Soy Marcelo D'Alessio. Y esto es Según Quién, historias de medianoche. Hasta las 2 de la mañana te invito a espiar vidas ajenas.

Te escuchabas a Bruno Mars en la Pop Count on Me. Abro la casilla de mensajes y me voy encontrando con, en principio, Pato de Morón, que dice: tengo 52 años, estoy hace 28 casado. Escuchabas lo que decías con respecto a esa cuestión del amor sociable y me sentí 100% identificado. Dice: con mi esposa ya no tenemos esa pasión del principio, obviamente, pero hay algo mucho más fuerte, que es la compañía. Es mi compañera en todo. Si me pasa algo bueno o algo malo, es la primera persona a la que quiero llamar. Creo que es eso, intimidad y compromiso. Nunca se me pasó por la cabeza separarme ni abrir la pareja, aunque a veces tenga algunas fantasías con otras mujeres. Te mando un abrazo, me encanta el programa, dice Pato. Bueno, es interesante esto que pasa con las parejas de muchos años que logran ubicar la pasión en un lugar diferente. Algunos creen que no está bueno eso, porque ¿por qué resignarlo si todavía estás joven y podrías tener sexo? Pero bueno, quizás eso se apagó entre ustedes y la decisión de no abrir la pareja es también, me parece que en pos de algo superador que el encuentro sexual para ustedes, que es el de disfrutar de ese compromiso, de esa construcción que tienen juntos, de seguir a lo largo de los años sosteniendo esa relación, ¿no? A mí me parece genial lo que planteas también. Buenas noches, Marce, dice Leandro, que tiene 34 años, es de La Plata. Yo tuve de todo. Estuve 6 años en una relación monogámica tradicional que terminó muy mal, muy tóxica. Tóxico los dos, ¿eh? Después tuve un tiempo solo y después probé una relación abierta. No me funcionó, no porque esté mal, sino porque yo soy muy celoso, me di cuenta que no es para mí. Hoy estoy de nuevo intentando con la monogamia, pero de otra manera, más honesta. No encuentro todavía mi versión definitiva en pareja, jaja, dice. Abrazo grande. Gracias, Leán. Vos sos el ejemplo de varias de las cosas que decíamos hace un rato, ¿no? Vas probando cosas, vas intentando, que me parece que es lo más sano en la medida que uno pueda, ¿no? Cuando sentís un llamado diferente, transitarlo, si ya no, eso nuevo que te pasa no lo comparte la persona con la que estás, bueno, se termina la relación, no se terminó, en ese caso, por lo que decías, una relación muy tóxica, y después ir intentando nuevas cosas para ver si encontrás tu versión definitiva, como decís. 11-28-52-101-5 es el WhatsApp de La Pop. Seguimos en vivo, espiando vidas ajenas. Después charlaremos con una pareja swinger. Ahora seguimos con Moby, Natural Bruce.

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1: Hay visita en esta noche de sexo. Tengo a Fran y Mile, Mile y Fran, que vienen a contar un poco su historia. Los descubrí hace un tiempo, los empecé a seguir y me olvidé que los había empezado a seguir. Y como no les escribí en el momento, anoche enganché un vivo de Instagram y los veía tan divertidos y tan con tanto desparpajo contando sus aventuras sexuales, que dije, ay, ojalá vengan, y justo podían y vinieron. Hola chicos, buenas noches.
2: Hola Marce, ¿cómo estás?
1: Bien, gracias por venir.
2: Gracias a vos por invitarnos.
1: Bueno, lo que leo en el perfil es lo que eligen contar ustedes, que está bueno, que son escorts y creadores de contenido.
2: Nuevos creadores.
1: ¿Cómo?
2: Nuevos en lo que es creadores de contenido.
1: Ah, o sea, un poquito mal de la verdad. No, se escucha perfecto. Así como te acercaste, se escucha perfecto. ¿Nuevos en ser creadores de contenido? Porque escorts ya eran.
2: Ya venimos hace 4 años.
1: ¿Juntos o por separado?
2: Las dos cosas.
1: Ajá.
2: Juntos y separados.
1: ¿Y cómo arrancó?
2: ¿Francis? ¿Quieres contar vos, Francis?
3: Yo soy fotógrafo. Y la conocí a ella haciendo fotografía. Un día tirando speech a las distintas modelos que publican en las páginas.
1: ¿Vos buscabas laburo como fotógrafo? Claro, así, claro, tirándole mensaje, claro, a las chicas. Uh-huh.
3: Bueno, le dije, che, mirá, tengo una sesión de fotos, le pasé mis laburos.
1: Claro.
3: Y bueno, nos fuimos a hacer las fotos, pero siempre de manera profesional. Ese día
2: hicimos fotos,
3: ¿no? Hicimos fotos solamente.
1: Ajá.
3: La idea era esa. Pero dentro mío, nada, me temblaban las manos cuando sacaba la foto. Olvidate.
1: Todos en llamas, ¿no?
3: Así que
1: la verdad que no sé sacarle fondo, tirarme encima.
3: Le propuse ir a tomar un café y poder charlar un rato para conocernos.
1: ¿Y a vos qué te había pasado? A ver tu versión de ese día.
2: No, yo me enamoré apenas lo vi. Dije, tuve una suerte. ¿Viste cuando lo ves de novela? Sí, yo lo vi así. Ya me hice toda la novela en ese rato. Ajá. Pero fue todo muy profesional. Cada uno de lo suyo, y me dijo que quería tomar un café, y a los 2 días fuimos a tomar un café. Y fue re loco porque ya en ese momento ya nos planteamos lo que queríamos sin conocernos, ¿viste? Él ya me dijo que quería una relación abierta y yo ya más o menos buscaba lo mismo, porque buscaba una relación, pero con este trabajo hacía 3 meses que había arrancado. Digo.
1: ¿Vos hacía 3 meses que eras escort?
2: Que era escort, sí.
1: ¿Y vos, Francis?
3: Yo nada.
1: ¿Era solamente fotógrafo?
3: Fotógrafo, no.
1: ¿Nunca habías pasado? ¿Nunca habrías pensado en pasar
2: al otro? Yo lo inicié.
3: La idea, sí. Cuando la conocí a ella vi que le iba bien. Y bueno, le pregunté si para hombres era lo mismo y me dijo, mirá, yo te explico cómo podés llegar a seguir en las páginas y demás, pero después no sé cómo es el trabajo de hombres. Y bueno, nada, el primer mes me costó un montonazo, publiqué solo, sin ella. Y me costó un montón porque nunca había estado con un hombre.
2: Pensó que le iban a llamar mujeres.
1: Claro, esto es lo que me cuentan casi todos los chicos que vienen, sí, sean escort o sean creadores de contenido, que originalmente... Bueno, algunos que son bisexuales, claramente, claro. O gays, pero el que no, que es lo que te había pasado a vos, es como que, bueno, mi alternativa de laburo es por acá.
2: Claro.
3: Sí, sí.
1: ¿Y entonces?
3: Bueno, entonces el primer mes me fue muy mal.
2: Renuncio.
3: No es para mí.
1: Y, o sea, ¿no hiciste los encuentros con tipos?
3: Hice uno solo.
1: ¿Y la pasaste horrible?
3: Y la pasé bien, pero dije, che, si esto es para donde tengo que ir, me parece que no es para mí. Después la vida me fue llevando, con otros laburos que fui haciendo, me fue empujando.
1: ¿Te fue empujando?
2: Un año estuviste sin
3: trabajar. Un año estuve sin publicar.
1: Después de ese encuentro que no te gustó tanto.
3: Claro.
1: No es que no te guste tanto, que dijiste no sé si es esto.
3: Claro, no sé si es esto. Pero bueno, la necesidad te lleva a replanteártelo. Entonces me lo volví a replantear, ya más seguro y con más experiencia con ella, porque en ese año estuvimos atendiendo clientes, pero juntos.
1: Juntos. ¿Cómo es esto de atender clientes juntos? ¿Es un tipo? ¿Es una pareja?
2: Ambas cosas.
1: ¿Y qué es más frecuente?
2: Los hombres, por lo general.
1: Hombres solos. Sí. ¿Que están más interesados en la mujer?
2: En él.
1: Los hombres solos que están más interesados en él, pero sin embargo quieren la presencia femenina.
2: Sí, porque hay muchos heteros que son curiosos, entonces como que le da miedo arrancar con un hombre de una, nos ven a los dos, bueno, vengan los dos.
1: Claro.
2: Y es un poco... Es un entre también, claro, para el hombre.
1: Sí, lo siento parecido al que se anima solamente a la chica trans, ¿viste? Como que...
2: Es que va pasando.
1: Tiene todo lo femenino, tiene el miembro que no se anima a decir cuánto le gusta, pero bueno, tiene todo lo demás, una forma femenina, y está bien.
3: Sí.
1: Entonces, esto de que vos decís que los clientes, porque ustedes ya van en este tiempo estableciendo una especie de target.
3: Sí. Sí, filtramos más que nada con el arancel.
1: Con el arancel se filtra. Sí,
3: claro. Sí, sí. No pedimos fotos. No, no nos interesa a nosotros.
1: ¿Te enterás en el momento que llegas?
2: No gusta. Sí, la mayoría de las veces.
3: Sí, sí.
2: Es que si pedís fotos, ¿qué? Tenés que filtrar. Que todo. La mayoría va a decir todo esto, ¿no?
1: Porque no te gustaría o algo así, dices, bueno, lo que sea lo voy a atender.
2: Es que ya
1: no,
2: es claro. Como que uno ya no se fija si es feo, si no.
3: Necesitas el dinero.
2: Está. Sí, hay filtraciones, por ejemplo, gente mayor.
1: Muy viejitos no atienden ustedes, porque viste que hay gente que se especializa.
2: No, porque yo les explico que no les voy a dar el servicio que realmente quieren, entonces.
1: Claro, eso, viste que además tiene que ver, ahí está el deseo personal, y además que es honesto lo que decís, no es discriminar a los viejos, sino simplemente no te puedo dar el servicio que vos...
2: Lo he intentado y la he pasado mal yo, entonces digo, claro. Si yo la paso mal.
1: Se nota eso seguramente.
2: Sí,
3: se nota energía.
1: Y en tu caso se notaría más porque seguramente no puedes tener erección.
3: En mi caso pasó lo contrario, porque claro, a mí me gusta, claro, a mí ahora, claro... encontré como ese gusto al laburo y al morbo.
1: Ah, eso me interesa mucho.
3: Del hombre pagando por sexo y que le guste al hombre.
1: Y que el tipo quiera pagar por vos.
3: Claro. Y que no solamente una vez, sino poco, sino también bastante a la hora de ponerle yo el precio que quiera. Entonces, como que puedes elegir el precio vos también. Capaz una mujer no pagaría por sexo, menos la plata que le pide un hombre. O sea, no.
1: Te pensaba en esto que estás diciendo. Habrá mujeres, viste que hay un par de películas donde hay una mujer que contrata a algún trabajador sexual.
3: Sí,
1: pero
3: es la fantasía.
1: Y habrá algunas que lo hacen seguramente.
3: Claro. Y sí, tengo clientas que me llaman, pero es muy esporádico.
1: Claro.
3: Son personas tal vez que se sientan solas. Y lo que más quieren es una vez cada tanto, cuando están antes de ovular, están
1: yo si fuera una mujer sola de guita, repagaría un chonco.
3: Pero no está pensando en eso todo el tiempo la mujer.
1: Pero capaz que lo digo desde mi mente masculina, claro, porque sí, uno por más gay que sea, no deja de ser un hombre y la mente va en función de eso. Y capaz que una mina no lo pensaría así.
2: Hoy te escuchaba cuando hablabas, y sí, tal cual, o sea, es el que hablabas esto de las eyaculaciones, qué sé yo.
1: Claro.
2: Obviamente, la mujer, ¿no? La mujer es, si no tiene el líbido arriba.
1: No
2: le interesa.
1: Claro.
2: No le interesa. Por ahí piensan mucho que en este trabajo, por serlo, estás todo el tiempo hot. Y no.
1: No estás todo el tiempo hot.
2: El hombre puede ser que sí. Porque el hombre puede estar pensando quizás todo el día en ir. Y más si ahora ponele trabaja. Los comentarios de hombres son muchos. Me quiero anotar. ¿Dónde me anoto? ¿Qué?
1: ¿Para qué?
2: Para trabajar.
1: Para trabajar.
2: Claro.
1: Sí, a veces seguramente van a llegar mensajes preguntándoles consejos y cómo hacerlo.
2: No, nos han dicho en el Instagram bastante, ¿viste? Y la mayoría son hombres que están ahí pensando.
1: Y esto que pasa, que cuenta Francis, y que ya me lo contaron más de un trabajador sexual, que si vos me elegís, si me decís, me gustan las minas. Pero esto, el morbo que me genera que un tipo quiera pagar por mi cuerpo, me genera la excitación que vos no te podés imaginar, ¿no?
3: Sí, me cambió la vida.
1: Te cambió la vida.
3: Esa manera de pensar.
1: Claro. ¿Y eso fue un día? ¿Cómo lo descubriste eso?
3: Gracias a ella también. Es como la que me anima a poder, bueno, dar esos pasos, más que nada cuando son pasos que no les venía dando hace un tiempo. Capaz tenía otras parejas en las que no podía tener estas charlas. Entonces,
1: claro.
3: Hoy con ella sí puedo, tenemos esa confianza, entonces... es más fácil con buena comunicación.
1: ¿Y a vos estás con mujeres también?
2: Me han llamado mujeres, por lo general parejas. Mujeres solas, he atendido una sola mujer.
1: Pero en la pareja podés interactuar con la mina.
2: Con la mujer, sí.
1: Y está bien.
2: Ahora estoy en otra transformación. Porque después de 4 años, la verdad me cansé un poco de lo que es ser, poner, en mi caso, pasiva, me siento.
1: Ajá.
2: Y me estoy dedicando más a lo que es dominación, cambio de roles. Y hay un mundo ahí, hay un mundo.
1: Sí,
2: hay
1: ya
2: un
1: veo.
2: Mundo bastante amplio.
1: ¿Y te divierte ese mundo?
2: Me divierte.
1: Tener a alguien a tus pies ahí.
2: Sí, sí. Solo siempre con cuidado, todo lo que ellos pidan, pero me divierte. Es que cambias.
1: Claro.
2: Pasas de ser pasivo a ser activo y estás de otra forma y...
1: Ajá.
2: Y sigo dando placer desde otra forma y me divierte.
1: Claro, están explorando su sexualidad hace un tiempo y estás descubriendo. ¿Y vos con esto de la pasividad y actividad, cómo lo manejas?
3: Siempre como activo.
1: ¿Como activo?
3: Sí, me gusta esa parte.
1: Claro.
3: También me gusta poder decir que no, me gusta poder decir, che, mira.
1: Es esto lo que puedo hacer. Claro, bastante que pudiste animarte y te dio morbo y pudiste estar con un tipo.
3: Lo pude poner en palabras en cada mensaje. Por día nos deben llevar, por lo menos a mí, entre 5, 10.
1: Ah, re, bien, mucho.
3: De clientes nuevos que No son clientes, son consultas.
1: Claro, entonces, de ese quizás no salga un cliente nuevo, ¿no?
3: Y que te quiera mostrar el miembro o el que realmente está con la mujer coordinando para, no sé, juntarse este fin de semana en Pilar.
1: Y quieren que vos vayas.
3: Y
1: vos haces servicio a la pareja y a veces vas vos como servicio solo para un tipo, no tenés.
3: Claro, voy solo y siempre ofrezco el servicio con mi pareja porque, che, no sabía, claro. No es normal, gracias, sí, bueno, dale, para lo consulto. Claro. Fran, venite vos solo.
1: O, ah, bueno.
3: Fran, venite conmigo, dale.
1: Y al revés también. Bien.
2: Y no, los
1: vos
2: hombres.
1: ¿Vos sola no?
2: ¿Cómo?
1: No, si al revés vas sola vos, con... digo.
2: Sí.
1: Ah, sí.
2: Sí, sí, sí.
1: ¿Y cómo manejan, no sé, la seguridad todo en lugares? Bueno, son muy top todos sus clientes también.
2: Y sí, la verdad que sí. Sí.
1: También te podría pasar.
2: Es como te dijo él al principio, el tema del dinero es lo que.
1: El filtro.
2: Sí, el filtro.
1: Me gusta porque, por lo menos, lo vos mostrás mucho, Francis, el tema dinero, ¿no? Claro, que salís contando. Esa cámara que haces, que es
3: con
1: real,
3: los anteojos.
1: Con los anteojos. ¿Y cómo lo pautás o lo haces cuidando no mostrar a la persona?
3: La gran mayoría de veces no lo pauto.
1: Ya pasa. Porque vi que. Bueno, síganlo porque vas a ver esto que estoy contando. franymile.model, Fran y mile.model de Francis y Mile, que sería la poco de qué nombre de fantasía tuyo.
2: ¿Cómo?
1: Mile sería la.
2: De fantasía, Mile de fantasía.
1: Pero Mile,
2: de Milena.
1: Milena, ponele.
2: Claro.
1: Bueno, y ahí en el feed se lo ve a Francis entrando a departamentos, a habitaciones de hotel y saliendo contando $600, que es un buen número además.
3: A veces sí, pero bueno, no pasa todos los días.
1: No pasa todos los días.
3: Lo aclaro en los comentarios, más que nada porque la gente ve plata y se
2: claro,
3: tira.
2: Sí.
3: Pero claro, yo a veces tengo que estar 6 horas para ganar eso.
1: Pero pensé que hay gente que no lo gana en un mes,
3: claro,
1: ¿viste? Entonces lo sos consciente.
3: Claro, soy consciente, entonces lo muestro como si fuera una hazaña para mí, que lo digo en el video, es mi mejor cliente.
1: Claro, o sea, sí lo decís muy claro, lo, eso me gusta.
3: No, yo contento cada vez que veo su mensaje.
1: Sí. Llegó.
2: Sí. Hola.
1: Gracias. El aguinaldo. Bueno, ¿seguimos charlando un ratito?
2: Dale.
1: Bueno, estoy con Mile y Fran. Estos son dos chicos pareja, escorts, creadores de contenido. Y estamos en esta noche de sexo en vivo hasta las 2. 11-28-52-101-5.

Ignacio tenía 15 años y trabajaba como ayudante de un gestor judicial llamado Borges, en la Rúa Dalapa, en 1870. Era un muchacho soñador, distinto.

0: al estudio. Bienvenida, señora Eloísa Armela, la Argentina. ¿Terremoteaste?
1: Sí, porque mucho reggaetón. Mucha salsa, mucho reggaetón hubo. Entonces, nada.
0: Nada.
1: ¿Cómo que?

0: cómo está presentadito la todo. Estética. En la estética, sí, claro, bueno. Cómo emplatás.
1: La fotito para el Instagram.
0: Ya, exacto. ¿Nunca comiste una? Sí, habrás comido asado que no se emplata.
1: Sí, sí.
0: Es como una tabla. La tabla o
1: ayer,
0: la mesa y ta.
1: Ayer comí asado, sí.
0: Ahí está.
1: De la tabla.
0: No hablan de entablar, no, hablan de emplatar.
1: No hay presentación, no hay una decoración, nada. Uno come en casa, come para uno.
0: Pero es una semana que comienza con... Mientras estamos viendo...
1: Para la gente de YouTube puede ver el plato.
0: Sí, una mandarina.
1: Una milanesa napolitana, sí. ¿Será? Con puré de papas.
0: Sí, o un tejo, caballo, o un tejo con pan rallado.
1: ¿Tiene uvas?
0: Tiene tres uvas o tomate cherry de dudoso color. Tiene un poco de puré, sí. O de arroz.
1: Palta, a un costadito,
0: sí.
1: Ahí.
0: Sí, falta todo ahí.
1: Sí, esa, falta
0: sí,
1: todo.
0: Sí, claro, sí.
1: Yo lo comería, ¿eh? No sé,
0: pero
1: ahora,
0: por supuesto. Pero bueno, una semana que empieza con dolor, ¿no?
1: Sí, sí,
0: por,
1: sí.
0: Porque que... perdimos a Pacho en MasterChef. Esto es increíble, ¿no? Aparte, sí, son como en esta edición de MasterChef creo que son 53 participantes.
1: Sí, sí.
0: Y los sacan. Y lo sacan a, y dicen que el próximo, ya dijo Infantino, que va a ser 64. 64 participantes. Y se tiene que ir Pacho así como el chavo con el palito al grito de ratero, ratero. Decí que la está rompiendo en España, ¿no? Que estuvieron en Barcelona, sí, estamos hablando de Tartagua. Pero bueno, estamos con vos, Pacho, ¿eh? De verdad. Cosas que sucedieron este fin de semana. Tenemos un programa espectacular. Hoy tenemos un programa espectacular porque, como bien decíamos a la muchachada de Callen al Gallo, a las 11 de la mañana aproximadamente vendrá un amigazo.
1: Es
0: ya está con nosotros Seba Saavedra. Seba,
1: sí.
0: La sorpresa de hoy que sí. Tenés vos, ¿se ganó con honra?
1: Sí, se ganó con honra.
0: Sí, porque vas muy a tener digno. Una muy linda sorpresa.
1: Una
0: ¿no?
1: muy linda sorpresa, sí. Un testimonio para la columna sí. En primera persona. Directamente.
0: Fuimos
1: a la fuente.
0: Impresionante. Más todo lo que sucede con la información. Un día hoy que está bien porque vamos a tener, creo, una térmica de una máxima de 23 grados.
1: Calorcito,
0: arrancó
1: calorcito.
0: Un poco fresco, obviamente, pero esto ya se va pareciendo más a un día de primavera.
1: Exacto.
0: Estábamos diciendo el otro día que la primavera se ponga de acuerdo. Porque si me das 2 grados, después me da 30 grados, quedamos a la miseria.
1: Y hoy cuando venía para acá, tuve que meter un antialérgico en el auto porque me empezaron a caer un poquito.
0: Y el antialérgico, la nariz. Lo que pasa, viste que. Ojo lo que dicen los tordos, ¿eh?
1: ¿Qué dicen?
0: Que el antialérgico, si vos tomás a tontas y a locas.
1: Sí.
0: No
1: yo tomo
0: ya,
1: solo, ¿eh?
0: No, está bien. Desde ya no automedicarse.
1: No.
0: Que es medicarse en el auto, que
1: sí,
0: es lo que
1: exactamente.
0: Hiciste. Dice que después, viste, generás tolerancia.
1: Ah, claro. Entonces, no, yo lo tomo como... muy en una situación como la de hoy, de que vengo para acá y en el auto sentía que tendría que haber comprado
0: claro,
1: pañuelos.
0: Claro,
1: obviamente, porque se, viste el agüita en la nariz.
0: Sí, yo a mis alergias le agregué algo que después seguramente vamos a mencionar, aunque yo sé que lo más importante es la despedida mañana de la selección de Lionel Messi y todo eso, o cómo le va en la vida a Colapinto, pero yo le agregué a mis alergias habituales, Tim Ross Stewart,
1: sí.
0: Le agregué un golcito de chaca que fue impresionante.
1: Está bien.
0: La cosa sana.
1: Un gritito.
0: La cosa linda, sí. Un grito desesperado prácticamente, pero acá estamos para una semana. Le mandamos un abrazo grande a Carlitos Sturze,
1: sí.
0: que está... se compró una chata, pero no hablo de una camioneta. No le dieron polarizados gratis. Se compró... Sí, está permanentemente en el baño.
1: Claro.
0: Pero bueno, cosas que le pasan a los seres humanos. Otra cosa que le pasa a los seres humanos, básicamente una vez al año, es cumplir años. Es que se festeje, que se mencione un aniversario de tu natalicio. Y cumpleaños una persona a la que es técnicamente imposible... sacarle la edad, saber cuántos años
1: cumple. Sí, es verdad.
0: Cumple.
1: Hoy cuando lo saludé me empecé a pensar
0: claro.
1: Y digo, che, ¿cuántos años tendrá?
0: ¿Cumplirá 23?
1: Puede tener 32.
0: ¿56?
1: Sí, puede tener 32 o 55 para mí.
0: Impresionante, porque es increíble. Va a entrar al estudio, es una de las personas más queridas de esta radio. Imaginen cómo queremos a los demás. ¿No? Y esa risa ya dice que cumple años. ¡Cristo Lenz!
2: ¡Que lo cumpla!
0: ¡Muchas gracias!
2: Que cumpla,
0: salúdalo, Kiko.
2: Que cumpla, vieja Peña.
0: No,
2: que cumpla, Peña.
0: Sí.
2: Para vos, venga.
0: Ahí está.
2: Cristo,
0: va. Sí, va.
2: Va. Vamos, Newell's.
3: Es hermoso.
4: Vamos, Clito. Feliz cumpleaños.
0: Feliz cumpleaños, claro, muy Cristo bien, querido.
5: Mauricio también, amigo de la casa.
0: Es que siempre sonríe Cristo. ¿Viste? Sí, sí, nunca Cristo está viendo un desalojo o le entregan una fotomulta. O se gana la quiniela y siempre está sonriendo. Eso
6: Cristo,
0: me gusta.
6: Enano sin sentimientos.
0: No, pero con cumpleaños. Y veo que te pone bien cumplir años. Hay gente que.

0: que merman el cumpleaños. No,
1: a mí me gusta cumpleaños, me gusta y porque todo lo que implica el cumpleaños
0: y los regalos y todo eso.
2: Sí. Es tu día, de que te levantas es tu día.
1: Sí, la verdad es que sí. Este no es el más feliz del mundo, pero la estoy pasando bien. A mí me gusta cumplir años.
0: ¿Cómo es? ¿Hoy vas a tener algún tipo de reunión, algún tipo de festividad, aunque sea pequeña? ¿O tirás la casa, tirás mamita por la ventana el sábado?
1: Estimo que va a ser más para el fin de semana la parte descontrolada.
0: La parte de ver Instagram cuando aparezcas con Maki, con Vicky.
1: No, sí, no, claro. La parte de
2: domingo 9 a.m. Sí.
1: En Instagram que claro. No sabés que hiciste eso.
0: Claro.
1: Es decir, todo, ¿por qué yo estoy en Costanera Sur?
0: Exactamente. Todo con las caras de Rocky en la 2.
2: Exacto. Con esa mucha de bondiola a las 10 de la mañana.
0: Con cara de córtame el párpado.
2: Claro.
0: Bien, así que hay que esperar hasta fin de semana
1: y
0: para.
1: Seguramente. Hoy iré acá así con la familia, algo tranquilo, que puede convertirse en algo problemático también.
0: Muy
1: ¿Por
0: bien.
1: ¿Por qué no?
0: Sí, por supuesto.
2: Siempre está la opción.
1: Porque después uno del barrio y uno te dice, uy, vamos
2: una salidita, a comer. La salidita, che, pasate, no te van a cervecita. Vení, bueno, trae algo.
1: Quizás mañana.
0: Sí, ¿sabés, Cristo, que estás en la casa de Carlitos?
1: Sí, iba a decir.
0: Lleve su chata. ¿Sabés que sos una de esas personas que tiene la buena condición de que es imposible sacar cuántos años cumple? Imposible, pero realmente imposible.
2: Sí, verdad.
0: ¿Te llevas bien con eso?
1: Sí, me costaba mucho más cuando era más chico, porque eso implicaba intentar ir a un boliche y que digan.
0: Claro.
1: Vos no.
0: ¿Quién golpea a Peta?
1: Entonces ya falsificación de DNI.
0: No, ¿cómo?
1: Me han dicho que se hace eso, yo no lo hice. Pero
0: no,
1: eso
0: no,
1: es lo
0: por
1: que
0: supuesto.
1: Se solía hacer en esa época.
0: Sí, claro, sí, que se barajó.
1: Siempre dije,
0: siempre rechazó ese tipo de cosas.
1: Dentro de la ley, todo.
0: Todo. Claro.
1: Fuera de la ley, nada. Pero bueno, estaba esa opción que yo no hacía.
0: Sí.
1: Y costaba. Costaba siempre, era como ya me ha llegado a pasar ya con muchos años de intentar ir a un boliche y que te digan, no, pero dame el DNI. Pero capo.
0: Tema de la ropa, nunca tuviste quilombo en el.
1: Sí, eso
0: según también. Quien había fallecido.
1: Muchas veces. Pero ya en un momento, siempre, en muy temprana edad, decidí dejar de ir a lugares en donde no me dejen pasar por mi vestimenta.
0: Perfecto.
1: Entonces, de última, si me invitaban a un lugar.
0: ¿Tenés algún sueño, algo como que te podamos producir de acá?
1: No, sí, sí.
0: El que tenemos todos. Pero en este caso, por el cumpleaños.
2: Uno posible, claro.
0: Algo que tenés un sueño no cumplido en los medios, que te salude el Jesús Puto y lo Negro, como alguien así, ¿tenés algún ídolo, alguna cosa que te podamos producir de acá a la 1 de la tarde?
1: Y creo que los que más admiro, más o menos, son
0: hablando con ellos. Claro,
1: claro, son
0: la gente acá de la radio.
1: No, claro. De acá de la radio. O
2: colegas que ya conoces.
1: Que te cruzas en algún lado.
2: Claro.
1: No sé si amistad, pero que uno lo cruza en un lugar y le dice, loco, sos un carajo.
0: Claro, no.
1: Le das un abrazo. En un momento se.
0: Y se emociona.
1: Me emociona,
0: le desbloqueamos recuerdos, ¿eh?
1: Admiro mucho a Sergio Rotman, ¿no? El saxofonista.
0: Por supuesto.
1: De los Cadillacs, tiene unas cuantas agrupaciones que fui a ver el fin de semana pasado. Ahora también semi-dueño de Strummer, entonces me lo cruzo ahí. Y en un momento me lo crucé 2-3 veces con mis amigos en ciertos recitales. Y siempre Sergio, abrazo. Abrazo a mi Maura cuando estaba con Mimi todavía. Y en un momento los pibes me dijeron, este año abrazaste más a Sergio Rotman que a tu viejo.
0: Puede ser.
1: Y fue 100% real.
0: Bueno, claro. Y que la vida es dinámica.
2: Sí, obvio.
1: He abrazado más a Rotman que a
0: la vida es dinámica. Bueno, Cristo, todo lo que suceda aquí a la 1 va a ser como parte de los homenajes. Pueden en el 11-28-52-101-5, además, contarnos para ustedes cuántos años cumple Cristo.
2: Yo voy a participar.
0: Cristo. Para mí, Cristo, Cristo está cumpliendo 35. Para mí.
2: Yo estoy ahí, 35, 36.
0: Perfecto. Para mí.
2: Pero puede tener 54 y haberse tenido muy bien también.
0: No, es increíble.
2: O 21.
0: O 21,
2: claro.
0: 22.
2: Exactamente.
0: Es o se cuidó mucho o no se cuidó
2: exactamente.
0: Nada.
2: Exactamente.
0: Y un poco de todo, me parece. Tenemos que comenzar el programa, Cristo. Gracias por todo.
1: Gracias a ustedes.
0: Gracias, Sebas, también por estar.
2: No,
0: nosotros nos reencontramos. No, mentira. No, ahora viene la música y tantas
2: gracias
0: cosas.
2: Gracias por tus palabras.
0: Vamos a estar deseando. le podemos conseguir un video de Rock and Ball. Eso estaría bueno. Eso estaría bueno, sí, que lo salude Rocambole. Sí,
1: espero que esté en la autopista.
0: Algo vamos a hacer.
1: Encantaría.
0: Sí, algo vamos a hacer. Arrancamos, mirá cómo arrancamos.

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2: Cristo, Cristo, feliz cumpleaños, que tengas un día increíble escuchando tus bandas. Vamos con Jesús Negro y los putos, los queremos, Gustavo de Berazategui.

0: Cristo, enano con ropa de gente muerta.
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6: Feliz cumple Cristo. Y la edad que cumple Cristo es 33, porque es la edad de Cristo. Saludos. El cookie de la luz.
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10: Buen día, chicos. Ah, mirá vos, los mormones tenían razón. No era el 24 de diciembre, el cumpleaños de Cristo. Es hoy. Bueno, cumple 2026 años. Saludos, Diego Monserrat.

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2: Buen día, Retarde, ¿cómo andan? Acá Nico y Tusengo. Dieguita, una consulta, papá.
3: ¿Cómo te va?
2: El gol de ayer de Chaca, en el prácticamente último minuto.
3: No, más que el último
2: minuto. ¿Lo gritaste más o menos que el último penal de Montiel que nos dio la Copa del Mundo? Un abrazo.
3: No, es distinto. Lo grité más porque yo hay goles que no grito, lloro.
4: Ah, lo que pasa es que el penal...
3: Lloro sin gritar.
4: Claro.
3: El gol de, por ejemplo, los dos goles de Argentina contra Inglaterra.
4: Uf, fue tremendo.
3: Los lloré.
4: Yo el último, el cabezazo fue, ahí está, y lágrimas.
3: Sí.
4: No sé, no hubo un gol.
3: Claro, porque el gol del afroamericano Cuero ayer, lo que grité, hermoso, hermoso. Pero bueno, son cosas que suceden. El grito de gol, el gol es el orgasmo del fútbol.
4: Sin duda.
3: ¿Para qué googleo orgasmo?
5: Buenos días, chicos, ¿cómo andan? Ya los estoy escuchando y me estoy matando de risa. Y qué lindo que estás, Diego.
3: No,
5: te felicito,
3: Diego.
5: Por el campeonato, porque ganó Chacarita.
3: No, que
4: ojalá.
5: Un abrazo para todos.
4: Ojalá.
3: Qué lindo, viste cuando ves a alguien contento, pero no sabes muy bien
4: cómo
3: funciona, en este caso un campeonato de fútbol, otro puede ser un premio, lo que sea, que vos fíjate, campeonato Chacarita sigue en zona de descenso, lo que pasa es que está un punto por debajo de Patronato y estaba a cuatro. Ayer era el fin, y aparece Cuero y hace ese gol. Pero gracias, Donia, por todo lo que dice, pero igual seguimos penando, más que campeonato.
6: Buen día, gente, ¿cómo andan? Muy bueno el programa que están haciendo, la verdad.
3: Muchas gracias.
6: Dios quiera que sigan así. Pero que Pachu quede afuera de Martes Che, se lo veía venir como el descenso de River en el 2008.
3: No. Aparte dijo Martes Che.
6: Para irse al descenso.
3: Me gusta Martes Che.
4: Sí, porque solo los lunes, no martes. Sí. Solo el lunes.
3: Su programa de cocina y terror, Martes Chef. Sí, la chacota, ¿no? Tengamos la fiesta en paz.
2: Diego, ¿qué duele más? ¿Ver a Pachu eliminado de Masterchef o que Chaca descienda?
3: Nah.
2: Decí la verdad. Nah. Por favor.
3: Es un programa de tele.
2: Y aguante Chaca.
3: Claro. Aguante Chaca, es un programa de tele. A Pachu lo amamos, todo, pero bueno, eliminado.
4: Uno se pone mal, pero una cosa es una cosa.
3: Una cosa es que te eliminen de un reality y otra cosa es que te eliminen un año de vida.
4: Exactamente.
3: No, claro. ni hablar. No, es así.
2: Diego, ¿me puedes decir qué carajo hago ahora? Tenía congelado 15 kilos de gato. Esperando que el Rosarino lo cocine ahí en la programita de tele y lo volaron. Ahora, ¿qué hago con el gato?
7: ¿Hay algún oyente que no sea borracho?
3: No, por favor. Yo sacaría un libro de cocina que se llamara Hubo Gato Encerrado.
4: Sí.
3: Todas las recetas que no le dejaron hacer a Pacho por eliminarlo.
4: Estaría buenísimo.
3: Todas
4: las recetas con gatos.
3: Tapadura y todo, Sí, y en vez de señalador, bigote. Sí, sí.
8: Buen día, chicos de la Pop. Cristo cumple 36 años.
4: Puede ser,
3: Puede, sí. Yo dije 35.
4: Yo dije sí, 36 dije yo.
3: Ahora te dice que cumple 33,
4: y la de Cristo. Cuando murió, ¿no?
3: Y te dice que cumple 42 y también va.
4: Por eso digo, es una incertidumbre. Yo cuando lo vi dije, tiene 50.
3: De acuerdo a la hora del día.
4: Sí,
3: la hora del día es como la virgencita de.
4: Por ahí el sábado, mamita, después del cumpleaños parece que tiene 55.
3: Sí, claro. Para 56.
9: Ese cumple de Cristo, voy a festejar.
3: ¿Cómo no?
9: Ese cumple de Cristo, voy a festejar. Ese cumple de Cristo, voy a festejar. Festejar, festejar, sin cesar. ¡Feliz cumple, Cristo!
7: Cristo multiplicó los penes.
4: Y los pases.
3: Me encanta que estén que los oyentes estén tan en consonancia con entre ellos, ¿no?
4: Sí,
3: como muy bien, es muy lindo. Vamos a desear 11 y 11, atención, manden sus deseos al 11 28 52 1015 porque probablemente se hagan realidad.
10: Feliz cumpleaños, Cristo, viejo necrófilo textil.
3: No.
4: Necrófilo textil.
3: Textil, sí. Sí, no. No dejé de.
4: Porque era clave el textil.
3: El público se renueva porque Cristo suele vestirse con ropa que deja gente que se va a otro plano.
4: Y no importa la edad, el sexo, nada, el género, nada.
3: Puede ser desde Jorge Don.
4: Claro.
3: A María Antonieta, no a...
4: De las Nieves.
3: Sí, pero está
4: sí,
3: acá.
4: Sí, está todavía.
3: No, la Bruja del 71. Angelina Fernández. Puede ser de Jorge Don, Angelina Fernández. Él se pone, es como la pesca del día para él.
4: Claro.
3: Es como el pan del día. Lo que sale, tac,
4: Y aparte lo peor que...
3: Le queda todo bien. Sí, a Dargelos y a él le queda todo bien. Son hermosos.
10: Cristo, cumplidor de años y amante de los bigotes de Freddie Mercury. No.
3: Buenos bigotes, que ese look hermoso que tiene Cristo, qué lindo el homenaje que le estamos haciendo.
4: Sí, no, y la gente también
3: va a pedir el pendrive, ¿ves? Con el audio del programa de hoy y se va a hacer panzada con el pendrive.
10: Este saludo para mi amigo Cristo.
3: Vamos.
10: Feliz cumpleaños, Cristo. Parte de Gonzalo, estoy laburando con las aplicaciones. Saludos, aguante el bicho, carajo. Diego, sos crack.
3: No. No, bueno, gracias por lo que decís. Y sí, ganó Argentino.
4: Ganó Argentinos, es verdad.
3: Le regaló una victoria a Cristo para que hoy amaneciera bien contento y sonriente.
11: Acá nadie dice la verdad. Pachu abandonó Masterchef.
3: No.
11: Ya está acostumbrado a eso.
12: Pachu, abandonó.
7: Cállate, forro.
3: No, tranquilo.
4: Le diría
3: no.
4: Eso de verdad si estuviese acá, Pachu.
3: No, por supuesto. Donde quiera que esté, le hubiera encantado que respondieran con su propia voz.
13: Buen día, chicos. Pachu, estoy por abrir un parripollo acá en Lafe. Si querés, te necesito de cocinero. Oficial de cocina, Pachu, siempre, papá.
3: No lo cagas.
13: Chorizo rebelde.
14: ¿Me pudiste pagar chipitapia?
3: No.
14: No le pudiste pagar
3: No le pudo pagar a Martitegui. No le pudo pagar a Martitegui. Qué bárbaro, tranquilos. Tenemos que ir a las noticias de la mano del compositor.
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3: Elecciones en Brasil. Flavio Bolsonaro le ganó a Lula por escaso margen y deberán definir en segunda vuelta. La definición del balotaje quedó programada para el próximo domingo 25 de octubre. Nuevo mensaje de García Cuerva para Milei en la misa de cierre de la peregrinación a Luján. El arzobispo de Buenos Aires llamó a dejar de lado la descalificación, la violencia y la indiferencia. Fito Páez frenó su show en Mar del Plata por el maltrato de la seguridad al público. El conflicto empezó cuando los guardias le exigieron a parte del público quedarse sentado. El cantante paró la música y les pidió que dejaran de molestar a la gente. Atención, Seba, porque hablamos de sorpresas. De eso después nos vamos a desayunar. Pero tenés un montón de cosas.
4: Sí, vengo preparando hace tiempo una columna para ser dedicada al rock nacional que tiene que ver con las bandas que han tenido grandes cambios en su formación y que eso generó como una especie de terremoto interno. No vamos a hablar de cosas tipo... No vamos a ser intrusos del rock. Pero sí vamos a contarles cómo algunas bandas se rearmaron y qué pasó con eso. Y la de hoy es una de las más importantes del rock nacional que sufrió un par de ellos. Y tenemos un testimonio importante.
3: Muy bien. Vamos a hablar de deportes, obviamente, porque hoy sigue una nueva fecha del torneo clausura que tuvo partidos y algunas conclusiones para sacar. Colapinto, que pudo enrostrarle al Ping. La otra vez me equivoqué yo, ahora se equivocaron ustedes y también vamos a tratar ese tema. Está Messi en el país porque mañana se para el mundo del fútbol para uno de los días más emocionantes de la historia. Y por otro lado, vamos a mencionar cómo le fue hoy a Ecuador con el muñeco Gallardo. Pucha, va a estar Flor Halfon con todos nosotros y ya tiene ganas de saludar.
16: A ver. Buen día, acá Flor Halfon, ¿cómo estás? Quería avisarte que en un rato vamos a hablar de Brasil, las elecciones de ayer, el balotaje que se viene y en qué puede cambiarle este resultado a la Argentina. No te vayas, que los detalles los charlamos en breve acá en Retarde en la Pop.
3: 9 de la mañana, 48 minutos. Tenemos una temperatura de 17 grados 4 décimas. La humedad, ahora averiguo.
4: Ahí va.

0: Cristo, enano de jardín disfrazado de muerto. ¡Feliz cumpleaños, papá!
1: Son las 10 de la mañana. 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

0: no vamos a juzgar, acá vamos a aconsejar.
1: ¿A qué no vamos a hacer?
0: A juzgar.
1: Juzgar.
2: Juzgar.
0: No vamos a juzgar, vamos
3: a... déjenlo en paz.
0: A aconsejar y te, sobre todo, te vamos a escuchar. Y como es un servicio...
1: ¿Vos sabés escuchar?
0: Este espacio...
3: Delfina, claro. ¿Querés irte afuera? La próxima te vas afuera.
0: Le vamos a dar la bienvenida al primer paciente, o pacienta, no sé, por favor.
4: Hola, buenas, para el diván del licenciado. Licenciado, tengo una compañera de trabajo que hay ahí un cachondeo, hay ahí algo por mensaje de texto y demás. El tema es avanzar a la siguiente base, ¿no? Poder pasar a segunda. El único problemita es que, bueno, ya sabe que yo estoy en pareja y estoy conviviendo con mi pareja. La idea es saber a ver cuándo puedo avanzar ahí, si me hace un consejo.
0: Yo necesito saber, por ejemplo, si comparten almuerzos, si comparten desayunos.
3: ¿Querés que lo busquemos? Perdón, licenciado, ¿quiere que lo busquemos al oyente?
0: Por favor, yo necesito más información.
3: Producción, si pueden ir buscándolo, por favor.
0: Porque el dato que él está en pareja me da vida.
1: ¿Cómo que te da vida?
3: Qué raro que a vos te dé vida eso.
0: Me emociona.
3: Y que no, que esté en trampa.
0: Perdón, me emociona.
5: Perdón, licenciado, ¿puedo hablar?
1: ¿Vos estás avalando el hecho de que él quiera cometer un ilícito?
0: Yo le voy a enseñar...
1: Una infidelidad.
0: Yo le voy a enseñar a que no se entere nadie.
3: Acá no se juzga. Se lo deja al licenciado y después cada cual toma su...
5: Perdón, licenciado.
3: Ahí lo tiene, perdón.
1: No estamos avalando...
3: Por favor, te vas.
1: La conducta...
0: Buenas tardes, bienvenido
1: sucia
0: a mi diván.
6: Hola, buenas tardes.
0: ¿Cómo te va, maestro? Bienvenido. Estás al aire, bueno, estamos en el diván de Rodas. ¿Todo bien?
6: Todo bien, un placer hablar con usted.
0: Bueno, el placer es mío. Después le voy a cobrar el alias, bueno, le paso. Usted dijo que tiene una compañera, Pispireta, ella, porque evidentemente da señales. Hay un tema con tu compromiso, ¿verdad?
6: Sí, así es.
0: Bueno, no nos importa eso. Vamos a lo que comparten ustedes físicamente. ¿Ustedes comparten almuerzo, comparten desayuno en el trabajo?
6: Sí, así es.
0: Ok, no me digas de qué trabajas.
1: Ella le pone mucha mayonesa al sándwich.
0: Pero, ¿qué tareas hacen ustedes?
6: Tareas administrativas.
0: Administrativas, o sea, comparten computadoras, oficina.
6: Exactamente,
0: ella
6: está al lado mío.
0: Está al lado.
5: La concha de la lora. Perdón, licenciado.
0: Sí.
5: ¿Le puedo hacer una pregunta?
0: Sí, cómo no.
5: ¿Comparten cubículo cuando decís que está al lado tuyo?
6: Sí, es una mesa grande y estamos uno al lado del otro.
0: ¿Vos tenés la información si esa está soltera?
3: Tratá de hablar bien, hijo de puta, porque estás haciendo la sección en la que hacés de psicólogo.
0: ¿Ella está soltera?
6: Está soltera porque, bueno, lamentablemente enviudó.
3: ¿Enviudó?
1: No está soltera, está viuda.
0: Claro.
1: No.
6: Exactamente.
1: El oyente tampoco sabe hablar bien.
3: Pero es jovencito, enviudó joven.
6: Sí.
3: ¿A qué edad enviudó?
6: Ella tiene 35.
3: No, salí de ahí, es una drama.
1: ¿Estás seguro que él murió por causas naturales?
0: Quiero saber algo y vamos a ir al hueso.
3: Te lleva puesto, hermano.
0: ¿Hace poquito dijiste que enviudó?
6: Sí, febrero de este año.
0: Está caliente todavía el rey.
1: No le importa nada a ella.
0: Está tibio. ¿Y vos recibiste ya una señal de que puede haber algo más?
6: Hubo señales, sí.
1: ¿Él estaba vivo o ya había muerto cuando esto empezó?
0: ¿Qué tipo de señales? Porque si te dijo buen día y vos pensás que es una señal, por ahí no. Le erramos al tiro.
6: No, bueno, ella... trabajamos en una ciudad en la cual yo tengo un departamento en esa ciudad y hemos ya cenado.
0: ¿En ese departamento? Bien.
6: En ese departamento.
3: ¿Cenado bien. Sin sexo?
6: Cenado sin sexo.
3: Ok.
0: ¿Ella ya estando viuda?
6: Sí, así es.
0: Ah, perfecto. ¿Y vos necesitas un consejo?
3: ¡Uy, la puta que te parió!
0: ¿Estás un consejo ¿Estás
1: seguro,
0: para
1: amigo, que
0: avanzar?
1: Querías...
0: Bueno, ya lo tengo.
2: ¿Lo tienes?
0: Vos lo que tenés que hacer...
3: Me gusta porque es directo, sí, doctor.
0: Ya lo tengo. Vos lo que importa acá es que no se entere...
3: No se va a enterar si está muerto, boludo.
0: No, la de él. La de él. Entonces, ¿cuánto tienen de viaje a ese departamento?
6: No, nosotros trabajamos a 60 kilómetros de capital, así que

0: yo vivo en Capital y tengo el departamento a 15, 20 minutos del lugar este.
1: Perfecto. La vas a buscar.
0: Sí.
1: Para ir a trabajar. Y en el camino, vida de matrimonio. La empezás a tratar como un matrimonio. Gordita, esto, mi amor, esto. Como si nada. Fingís absolutamente demencia total. Ella se va a quedar sorprendida. Y para mí le va a gustar el trato que le vas a dar. Y le va a encantar ese showcito de matrimonio, ruta mate. Paras a comprar una cosita. Te busco algo, gordita, voy a agarrar nafta, agua para el mate. ¿Me seguís?
0: Sí, le sigo.
1: Perfecto. Cuando llegan al pueblo, dividen tareas. A ella le decís, ¿qué querés comer hoy? Hoy te voy a cocinar. Y es que ella te haga una listita y vaya a comprar eso una parte. Vos, vida de matrimonio.
2: ¿Pero en qué momento la pone?
1: Vida, todavía no llegaron al pueblo. Trabajan y cuando
2: comes... Pero él la quiere poner, no quiere formar una familia.
1: No, bueno, pero tiene que armarle el coso. Porque acá el riesgo que se entere alguien no hay. Porque vos vas a trabajar.
3: Y vos te podés... El tema es que él está en pareja.
1: Sí, claro.
3: ¿Y cómo hizo para quedarse a cenar? ¿Qué le dijiste a tu Germu?
0: No, muchas veces yo me quedo en este departamento por cuestiones de trabajo y termino muy tarde a veces.
3: Listo. No, tenés la vida solucionada.
1: Ya está fácil.
0: No sé si sirve, licenciado, pero yo soy bastante detallista. Si veo que ahora está mal o algo, siempre un chocolate.
1: Bien.
0: O alguna atención así.
1: Bien, sí, me gusta. Me gusta porque suma a la cuestión. Ella sabe, por ejemplo, ¿sabes?
3: Bajar la radio. Bajar la radio porque hace acople, amigo.
1: Para mí está al lado ella.
3: Claro, ella quiere escuchar también y subió la radio de golpe.
1: Escúchame, ¿sabés qué chocolate le gusta? ¿Sabés sus gustos? Ya lo sabes todo, ¿no?
3: Pregunta pelotuda.
0: Sí, así es.
1: Bueno, perfecto. Chocolate blanco. Listo, ya está dentro. Este partido está ganado. Le compras chocolate blanco, le haces una rica cena, un vinito. Vos te vas a quedar a dormir en ese departamento y ella también se va a quedar a dormir en ese departamento y ya compras el desayuno para el otro día y encarar el día. Un matrimonio de 28, 30 horas, ¿ok?
0: Bien.
1: ¿Te animás a hacerlo?
0: Bien. Sí, no hay ningún problema, no hay ningún problema.
1: Y te doy un consejo, llévate.
0: Sí.
1: No te lleves perfume, que ella no se perfuma, que llévate un boxer de más, tíralo al que vas a usar, tíralo, lo perdiste jugando al fútbol. Llévate ropa de entrenamiento por las dudas que te pregunten.
3: No, que compre, vaya y compre 6 boxers y los deje en el departamento. Exacto. Ese, que sean los de ese.
0: No, tengo el departamento equipado con varias ropas.
3: Bueno, tenés, vos sos tenés, tenés que todo yo, maestro. Para tener una vida doble, esto puede durar 10 años.
1: Puedes tener una doble vida feliz, además.
2: Siempre y cuando no totalmente, lo mate.
1: Totalmente no plena. Ahora, la pregunta es, ¿por qué todavía no pasó a mayores?
0: Por una cuestión de respeto, trato de ser caballero con ella.
1: No, no, todo lo contrario.
3: ¿Respeto a ella o al finado?
0: A ella.
4: Te voy a decir una cosa.
1: Me pasás con esa, por favor.
3: Para está ahí. Última pregunta: ¿lo conociste al Kia?
0: Sí.
2: ¡No!
3: Un fe de rodas. Un fe de rodas auténtico. Un fe de rodas.
2: Era un compañero, de la oficina.
1: No, está bien porque.
0: Sí, bueno.
2: Era un compañero.
0: El ex marido de ella me presentó a mi pareja actual.
2: No.
3: Es un caso para vos. Es la perversidad.
1: Maravilloso porque le estás haciendo honor. Es como que, con todo respeto, lo homenajeás al maestro.
3: ¿Cómo lo? Estás poniendo la carne.
0: Es más, seguí el consejo de Fede Rodas en un momento y regalé a las dos el mismo perfume.
2: Ah, bueno. Para que no se huela el olor.
1: Este es un maestro.
3: Un alumno tuyo.
1: Sí, digno alumno.
5: ¿Algún consejo más?
1: ¿Vos tenés otro teléfono o no?
0: Sí.
1: ¿Tenés dos teléfonos?
0: Sí.
1: Perfecto.
2: No.
1: A ella.
2: Te agradezco.
1: A ella agendala con una letra en particular adelante y después el nombre, ¿ok? Así la buscás más rápido y así no la encuentran, porque si buscan Daniela no sé cuánto. No la van a encontrar porque primero está la letra en cuestión. No sé, una Z. ¿Ok?
0: Bien.
1: Perfecto.
3: Bien. Que se llame Daniela.
1: Y modo avión a la noche. No sé, perdiste señal. Modo avión. A partir de las 9:30. Porque no te ponen.
0: No, a ver. Ella sabe que yo a la noche no puedo
3: hablar. Ella sabe todo. Ella sabe que te está
1: casado.
3: No tiene que cubrirlo.
1: Para Germo.
3: Pero si ella sabe que él está casado y no va a hinchar nunca los huevos, ella acepta que él esté casado.
1: No hay que interrumpir el momento, Coco. Nadie tiene que interrumpir tu momento, Rey.
3: No se atiende.
0: Las cuestiones de trabajo se terminan cuando yo salgo de la oficina.
1: Exactamente. Y si salís a las 12 de la noche, es porque todavía estabas trabajando en la oficina.
5: Y va a estar muy cansado.
1: Y vas a estar cansado, y no vas a poder atender el teléfono, así que modo avión, no le das bola a nadie.
3: Y hacete un chequeito médico.
2: ¿Por qué?
0: No, eso siempre, cada 6 meses.
3: Donde ves que aparece algo raro, salí de ahí, maravilla. Donde bajaron los glóbulos blancos, salí de ahí.
4: Lo importante es que ella se sienta bien acogida.
1: Sí, sí. ¿Ya le diste un beso?
0: Sí.
1: Bien. Listo, está allanado el camino, hermano.
2: La pregunta que yo me hago es ¿por qué tanta vuelta para una relación que no es tan relevante, ¿no? Digamos.
1: Está tibio. El rey.
2: ¿Vos estás enamorado de ella? ¿Estás un poco enamorado?
0: No, pero por una cuestión también de privacidad dentro de la empresa.
1: Claro.
2: La privacidad dentro de la empresa. Perfecto. ¿Por qué privacidad dentro de la empresa?
1: No, porque hay empresas que no se permite. Bueno, rey. Y descorcha un champancito, que este partido está ganado.
0: Muchísimas gracias, licenciado.
1: Éxitos. Gracias.
0: Muchísimas gracias.
1: Abrazo.
3: Está lleno de mensajes para vos.
1: Mira.
6: ¿Por qué no se dejan de meter todo si le dejan al doctor Rodas trabajar tranquilo? Porque después, Coco, cuando vas a ese Coco, te ayuda, te quejas cuando se meten los demás.
3: Pero yo casi no me metí así la Delfina. ¿Por qué todos conmigo? ¡Pelotudo! Si yo casi ni me metí.
1: Otro.
7: ¿Qué hace, Coquito? Mesa loca. Bueno, hoy tendría que decirle feliz cumpleaños a Cristo, porque hoy es Navidad. Tendría que contarte que te vi, Coco, en la película con Tete Custaroy. Me encantó, ya la había visto, pero la vi de vuelta. Tendría que decir que estoy perplejo porque las columnas que vamos a tener con Fede Rodas, analizando a la gente, cómo. Pero no, todo esto no entra en 30 segundos, así que no voy a decir nada. ¡Y dáename!
1: Es el mejor, boludo.
3: Otro.
8: Lo bueno que está avisando que se va a quedar ahí. Así va el otro a la casa de él.
3: Está bien.
1: Está muy bien.
3: Otro.
9: Hola, chicos. Amigo, seguí quedándote en el depto con la mina. Que yo con tu germo, ¿sabes cómo la pasamos, boludo?
1: Qué lindo, que viva el amor. No, que viva el amor.
2: Lo más lindo de todo esto es que no hacen más deportes, ¿no?
1: No, está sobrevalorado hablar de deporte. Claro. Mejor hablemos de amor. Hasta el lunes que viene.
3: Manden mensajes para esta sección durante la semana.
2: Estalla el WhatsApp.
3: Todo será solucionado por el licenciado Fede Rodas. En instantes, la corneta.
5: No lo puedo creer.
3: Qué lindo, cómo metiste la patita, bebé. No sos perfecto, metiste la patita, la corneta. Ahora estás.
1: Pero uno.
2: ¿Si lo decís vos, Luis?
3: No, Luis no está. Luis
4: no, yo no lo puedo decir tampoco.
3: No, a vos no te está hablando de.
4: Perdón, Majul. Majul.
2: Ah, no, sí.
3: Luis Majul va a ser la corneta. Pero no desde este estudio. Porque parece que está casi en la clandestinidad. La corneta.

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1: Perfecto, queridos amigos. Bueno, pensamos que iba a estar acá, pero no está acá.
2: No, claro.
0: ¿Se fue a Brasil a cubrir las elecciones?
1: I don't know.
2: ¿Se habrá ido a Disney a pasar una semana?
1: I don't know. Vamos a saberlo porque nos está llamando Luis Majul en este momento para su querida sección La Corneta.
0: Palala.
1: Hola, Luis.
3: ¿Qué tal? Buenas tardes a todos. Soy Luis Majul y esto es La Corneta. Buenos días a todos, como dice... perdón.
0: Buenas tardes.
3: Voy a hacer una marcación.
0: Buenas tardes ya, Luis, ahora.
3: Sí, buenos días, buenas tardes. No dormimos juntos igualmente. Seba, te voy a hacer una marcación. No Seba. Me gusta que le pongas el efecto de la corneta a Coco Cile, ¿eh? Por favor, corneta solamente a mí. Ahí está, perfecto. Bueno, chicos...
1: ¿Por qué no estás acá, Luis? ¿Dónde estás?
3: Nos vinimos a la Quinta de Olivos, donde nuestro querido presidente descansa entre viaje y viaje al exterior.
1: Claro.
3: Estamos transmitiendo desde su living y Javier está terminando de bañarse y ya viene, ¿eh?
1: Ok.
2: Una exclusiva.
1: Perfecto. Sí. ¿Cómo es? ¿Vos estás ahí cerca? ¿Estás cerca del baño, en el living, lo estás esperando? ¿Qué onda?
3: Sí, a ver, yo lo fui a buscar el sábado de Ezeiza, porque viste que siempre es lindo que un familiar te vaya a buscar al aeropuerto. Volvió de reunirse con Macron en París.
1: Ajá, ¿eh? Ajá, está por ahí el presidente.
3: Sí, hola, Coco.
1: ¡Hola, Javier!
3: ¡Ah, viva la libertad, carajo, eh! O sea, digamos, sí.
1: Así que Luis te fue a buscar.
3: Sí, me fue a buscar, sí. Anoche volvimos a ver Omar Gentu de la y como se hizo tarde, lo invité a quedarse.
1: Ahí vamos a ver una imagen en este momento, están mirando los dos.
3: Gracias, Juli, el streaming que pone la imagen.
1: Exactamente, los que quieran en el streaming la pueden ver. Le pregunto a Javier o a Luis, cualquiera de los... ¿Cuántas veces ya vieron esta peli?
4: O sea, digamos... 62 veces.
1: ¡Qué bárbaro!
3: No hace falta tanto detalle, presidente, ¿eh?
1: ¿Cómo le gusta?
0: ¿Compartieron la misma cama?
1: Mira, acá, ¿ves? Él acaba de dar un pie.
0: Ah.
4: Claro.
1: ¿Ves? No hace falta tanto detalle, señor presidente, a lo que yo le tengo que contestar algo. Okay. No es venir y hacer lo que uno quiere.
3: Me gusta esto que estás imponiendo, Coco.
1: Gracias.
3: Lo vi recién en la sección de ruedas.
1: Sí, también, hace lo que quieres.
3: Quiero que lo traslademos, yo hago cargo de lo que digo. Quiero que lo traslademos a todas las secciones, si puede ser, ¿eh?
1: ¿Cómo no?
3: Muy bien.
1: La pregunta que le quiero hacer ahora, los estamos viendo comer pochoclos muy amablemente, pero claro, después, cuando terminó la película, ¿qué hicieron?
3: Bueno, nada, nos fuimos a dormir.
1: Bueno, me imagino que cada uno en su habitación.
3: Sí, sí, pero Luisito se quedó hasta tarde conmigo. ¿Ustedes sabían que se llama Luis Miguel? O sea, digamos...
1: Sí, sí, creo que alguna vez creo que lo había escuchado.
3: Sí,
1: pero
3: sí, Luis Miguel, el
0: lo
3: sol
0: contó
3: de México.
0: Él, lo contó
3: es
0: él.
3: Una señal del destino, Luisito, por el carajo. Que no, por favor, presidente, no, no, por favor. No le pongan, ¿eh?
0: No entiendo el motivo del llamado.
3: Por el carajo, que por
1: no
3: él,
1: quiere...
3: O sea, digamos,
1: bueno, Seba, no sé, ponerle una canción de... Sí, dale, sí. Seba, poner una canción de Luis Miguel, por el amor de Dios.
3: Por favor,
1: esto puede llegar a ser increíble.
3: Sí,
1: atención, portales.
3: No hace falta.
1: Majul haciendo a Luis Miguel. A ver.
3: A ver. Bueno, ¿canto yo? Sí, cantamos.
1: A ver.
3: No sé qué está pasando. Que todo está al revés. Que tú ya no me besas. Como ayer. Que anoche en la plaza.
1: Javier.
3: No me dejaste amarte. Algo entre nosotros no va bien. ¡Cántalos! ¡No culpes a la noche! ¡No culpes a la plaza! ¡No culpes a la lluvia! ¿Será que no me amas?
1: ¡Sí, sí, vamos, sí! ¡Este qué bárbaro que cantamos! Esto es lo que hacen. Son hermosos los dos. Sí. Con ese pijamita que acabamos de ver, el pocho, que lo termina la película.
0: Sí.
1: Y después se mandan un karaoke. Impresionante, Javier, espectacular, te felicito. Ahora, si te parece, quiero aprovechar. Corriéndonos un poco para que hablemos.
3: Sí.
1: Nada, ya que te tengo, Javier.
3: Me gusta este Coco incisivo, ¿eh? Me gusta.
1: Sí, porque quiero aprovechar, ¿viste? A vos te da notas todo el tiempo, Luis, pero a mí no me da bola. Por eso le quiero preguntar por la actualidad del país.
3: Muy bien, muy bien.
1: ¿Cómo está la economía, presidente?
4: No, la economía está muy bien. O sea, digamos, hay confianza. Y Luis Miguel también está muy bien. O sea, ahora digamos, o sea, vamos con el incondicional, ¿eh?
1: No, paremos con el karaoke. No, paremos. Paremos, no, basta.
4: No solamente de... eso, o sea, digamos, quiero hacer otro show en el Movistar Arena.
1: Sí,
4: Luis Miguel y Javier Milei, una noche inolvidable. El mejor gobierno de la historia. Y el mejor cantante de la historia.
1: Bueno, bueno, discúlpeme, Javier. Es lunes.
0: No era un programa de investigación, ¿eh?
1: Sí, poco. Bueno, se fue a la mierda. ¿Usted no tendría que estar trabajando hoy?
4: Coco, mejor sí. Vayamos cerrando esta telefónica. Señor presidente, usted mejor Sí, Coco, o sea, digamos, antes de irme, te quiero contar una adivinanza. Gracias, Karina, sí, gracias. Gracias por esto que me trajiste.
1: ¿Qué le trajo, un té?
4: No, o sea, digamos,
1: un té de Ribotril.
4: Le trajo un té y una pastilla. Sí.
1: Una pastilla grande como una pizza chica de Guerrín.
4: Sí, o sea, digamos, te quiero contar una adivinanza que me hizo Donald Trump en la ONU.
1: Sí, como no, presidente, como no, adelante.
4: Ahí va, ¿eh?
1: Sí.
4: Atención.
1: Sí.
4: ¿Quién tiene el pito chico? Y cuelga. Muy chico, ¿eh? Muy chico.
1: ¿Quién tiene el pito muy chico y cuelga? No lo sé.
4: Un murciélago.
1: Sí, claro, sí.
4: ¿Y quién tiene el pito muy largo y cuelga?
1: ¿Quién, presidente?
0: No,
1: caí, no, soy un pelotudo. No.
2: Soy tan tonto, Coco.
1: Soy tan tonto. Pero bueno, lo tuvimos a Javier y lo tuvimos a Luis.

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2: Pollo, poco de bife, matambre de cerdo, molleca, chori, morci.
1: Anto, ¿afuera tenemos algo, Anto?
3: Afuera había una empanada.
1: A ver, demostrá, no, Anto.
3: Ya terminamos.
1: ¿Ya terminamos? El uno.
4: Bueno, este es el Dibu Martínez, el arquero de la selección argentina, grabando con su celular el asado que hizo Tapia y los cocineros de la selección argentina a Lionel Messi. Ayer Lionel Messi se incorporó a la concentración de la Argentina en AFA con un look, Coquito, tope de gama.
5: ¿En serio? ¿Que la pincha?
4: Anteojos, clavó el rey, un peinado espectacular. Bueno, para prepararse para lo que va a ser, me parece, una noche inolvidable. Ojalá lo sea, ojalá lo disfrute de esa manera. Lionel Messi, hoy será su última noche en el predio como jugador profesional, activo, con la camiseta de la selección argentina, como capitán, la última cena. Bueno, mañana va a ser el último partido contra Benín, contra un equipo muy menor, por supuesto. ¿Se pudo haber hecho algo mejor? Sí.
5: Se debió haber hecho algo mejor. A menos
4: sí.
5: Que después venga un partido más despedida, creo, dentro de un tiempo, ¿no?
4: Yo creo, Coco, que se va a venir un partido muy especial, pero en la cancha del Barcelona, en el Camp Nou, cuando lo reinauguren, ahí se va a hacer algo.
5: Y cuando
4: algo...
5: él deje también, ¿no? Porque sí, en algún momento va a dejar de jugar en el Miami, ¿no?
4: Bueno, en Estados Unidos viene mucho la información de que puede ser este año, este fin de año. Yo no la veo, pero quizás un año más, no mucho más. Ya va a cumplir 40 el año que viene. Y además ya está, ¿viste? ¿Cuánto va a jugar? Él es muy feliz adentro del campo de juego. La verdad que sigue compitiendo. Y lo ha demostrado, por supuesto, en el último Mundial. Y es el firme candidato a ganarse su noveno Balón de Oro. Se va a celebrar a fin de este mes. Bueno, y los chicos de Benín están acá hace ya casi 10 días más o menos.
5: Sí, hay están algunos paseando. Que viven acá. Yo conozco uno que vive en Herley hace por lo menos 7 años.
4: Que están paseando, fueron a la cancha Independiente el otro día contra contra Unión. Bueno, hay...
5: ¿A dónde estará Benín?
4: Al lado de, Burkina Faso, Benín, Togo creo que es. No, Togo no.
5: ¿Pero dónde es? ¿En África?
4: África. El sur de África es... Benín, por ahí.
5: Debe ser lindo, debe ser...
4: Mira.
5: No lo sé.
4: No tengo la dicha.
5: Yo tampoco.
4: De hecho, ni sabía que existía un país llamado Benín. Bueno, vos sabés que unos cronistas de C5N, los muchachos estaban haciendo una recorrida por La Boca, uh-huh, y cruzaron a un jugador y al médico del seleccionado de Benín, y dijo esto, escúchenlo, a el jugador y al médico.
6: De Argentina, para mi niño.
7: Muy bien.
6: ¿Hablas español? Sí, un poco.
7: ¿De qué jugás vos?
6: Vamos a jugar con Argentina.
7: Sí. ¿Qué significa Messi para vos?
6: Joder.
7: Es el mejor.
6: El mejor del mundo.
7: Mejor
6: del el
7: mundo.
6: Mejor del mundo.
7: Es el dios del fútbol.
5: El otro es el médico.
7: El dios del fútbol. ¿Cuál es la función que vos tenés?
6: Médico. Doctor.
7: Doctor.
6: Doctor del equipo.
7: Bien. ¿Y vos?
6: Soy el defensor central.
7: Defensor central. ¿Tu nombre cuál es?
6: Tijani Mohamed.
7: Mohamed, sí, muy bien.
5: Yo no tengo todos los árboles.
7: ¿Marcar a Messi?
6: No hay que marcar a Messi.
4: No hay que marcar.
6: Vamos a disfrutar este partido. No hay un plan especial para defender contra
4: muy
6: Messi.
4: Bien. Muy bien. Hay que disfrutar este Pero partido. Coco, imagínate que estos pibes... Lo más cerca de Messi estuvieron, no sé, en la Play.
5: Pero muy sincero. ¿Cómo lo van a marcar a Messi? No hay que marcar.
4: Marcar. No. Sí, no.

0: vamos a parar a mirar cómo nos pasa. Hermoso.
1: Se prepara, la verdad, una noche muy especial.
0: Es una pena si... Lo que pasó el otro día con el partido, que le quita un poco de atractivo cuando, viste, vas 4-5-0.
1: Sí. Sí, bueno.
0: Pierde un poco.
1: Sí, va a pasar algo parecido. Bueno, esa es la realidad.
0: Vivámoslo como una fiesta.
1: Sí, es que va a ser eso, va a ser una fiesta. Hay un fanfest en Ciudad Universitaria a partir de las 12 del mediodía. Va a tocar la Taylor M. Hay food truck, hay una pantalla gigante para aquellos que no tienen entradas, se queden a verlo ahí hasta las 12 de la noche. Va a estar abierto. Claro, el partido es a las 8 de la noche. Messi va a hablar, le van a dar
0: un micrófono. A las 8.
1: A las 8 de la noche. A las 8 de la noche va a haber, y va a haber, Coquito, gente por todos lados. Va a estar lleno. Y bueno, para que puedan disfrutar y puedan despedir al más grande de toda la historia. Vamos a escuchar ahora a un futbolista, una persona que empezó a tener un protagonismo, la verdad, merecido. Es muy joven, se llama Nicolás Paz. Nico Paz seguramente va a ser quien use la camiseta número 10 después de que se retire Messi. Y en este homenaje que le están haciendo le preguntaron, claro, cuando nació Nicolás Paz, Messi ya había ganado una Champions, por ejemplo. Entonces, fíjate lo que es, ¿no? El heredero, supuesto heredero, claro, de la 10. Es
0: lleva
1: muy joven,
0: 20 pirulos.
1: Y le lleva muchos años. Sí, Messi tiene 39 y Nico Paz tiene 20.
0: Por eso.
1: 19, 20, sí. Es muy, muy. Hay una diferencia enorme. Compartieron plantel y también Messi le dijo algo muy especial.
2: La primera vez que lo vi jugar, me enamoré de su manera de jugar y con mi padre siempre hacíamos esos cálculos, ¿no? Para ver si me daba tiempo a llegar a compartir con él. Lo veíamos casi como imposible y bueno, al final Dios quiso que pudiera cumplir ese sueño y por suerte lo pude disfrutar. Yo me fijaba mucho en todo lo que hacía, en cómo vivía el día a día, en lo que, no sé, lo que entrenaba, lo que comía. Para mí ha sido una de las mejores experiencias de mi vida poder, no sé, comer con él, que esté ahí al lado, escucharlo. La verdad que aprendí muchísimo de él y la verdad le agradezco mucho.
1: Qué lindo escuchar a...
0: Es re loco igual todo lo que sucede en el mundo, digo, con respecto a... Estamos escuchando al que quizás sea el heredero de alguna manera, no lo vamos a cargar con eso porque, viste...
1: No.
0: Pero digo, va a usar la misma camiseta, es la selección argentina, y escuchás casi un español hablar.
1: Es que nació en Tenerife.
0: Pero digo, es increíble. Sí, sí. Digo, esto te lo imaginabas hace 20 años, era imposible. Vos estás escuchando a un pibe que es el futuro de la selección argentina y escuchás hablar un español.
1: Claro, claro. Sí, Pablo Paz, su papá, que fue...
0: Jugador, ¿no?
1: Sí, claro, jugó la Copa América. Y es argentino, por supuesto. Cuando jugaba en Tenerife, fue papá y nació ahí en Hijo.
0: Claro, claro.
1: Y hizo inferiores en el Real Madrid.
0: Él podría haber jugado en la selección española tranquilamente.
1: Tranquilamente, sí, sí. De hecho, fue convocado en juveniles por la selección española y él siempre dijo que quería jugar con la Argentina.
0: Qué increíble.
1: Increíble. Eso, acá es el trabajo de scouting de la AFA desde hace 5 o 6 años. Que tiene una oficina en Madrid y hay muchos pibes, creo que son registrados jugadores profesionales con chances de jugar en la selección argentina, 700, 800, es un montón.
0: Una locura.
1: Es un montón. Bueno,
0: también hay que reconocer en su momento a Grondona, la maniobra cuando están a punto de hacer que Messi entre con la posibilidad de jugar en la selección de España y arman ese amistoso
1: contra Paraguay.
0: Rápido contra Paraguay para que él juegue su primer partido con la camiseta argentina y a partir de ahí se anule la posibilidad.
1: Claro.
0: Son cosas que han pasado en la historia, viste, que vos decís, bueno, si no hubiese pasado eso, es muy probable que nos hubiésemos tenido que fumar a un Messi jugando en la selección de España todo este tiempo, ¿no?
1: Y antes de eso, Coco, le llega el dato a no me acuerdo qué dirigente, que había un
0: Daniel Bertolet,
1: que había un tal Messi, un rosarino que jugaba en las inferiores de Barcelona, que la rompía. Entonces Grondona en ese momento le dice a Omar Souto, que falleció Omarcito, histórico administrativo de AFA, llamá a alguien.
0: Claro,
1: Messi,
0: al padre,
1: Rosario,
0: a alguien.
1: Agarró la guía telefónica
0: increíble.
1: De Rosario y ponele había 15 o 18 Messi, y le atendió una abuela. Entonces dice, mirá, estoy tratando de ubicar...

0: Alguien que tenga que ver con sí. Lionel Messi.
1: No decía Lionel Messi, él decía Leandro Messi. Creo que Leandro Messi, o Leonardo, no, Leandro Messi. No, es Lionel Messi. Y es mi nieto. Te voy a pasar el teléfono del papá. Llaman al papá y cuando atiende Jorge Messi, dice, al fin, hermano. Claro. Al fin. Estaba esperando este llamado de la selección.
0: Claro.
1: Y arman ese amistoso. A ver, esto del hacer streaming de las inferiores... no estaba de moda.
0: No, estamos hablando hace 20 años, chicos.
1: Y cuando Messi tenía...
0: Más. 25 años.
1: Y cuando Messi tenía, ponele 13 o 14 años, incluso menos, empezaban a grabar los entrenamientos o a transmitirlos porque había un pibito, un rosarino, un argentino, que era descomunal como jugaba y la gente, los hinchas, los fanáticos del Barcelona, lo querían ver porque querían ver cómo... Bueno, y a partir de ahí empezó a venderse publicidades porque lo querían ver todos. Bueno... Messi es Messi desde que se fue a probar a River, que no lo pudieron fichar porque tiene un problema de crecimiento, no se hicieron cargo, después se fue a Barcelona. Digo, se va un tipo que la pasó mal.
0: ¿Debutó a
1: muy
0: qué edad
1: mal
0: él en Barcelona? ¿17?
1: 16, 17.
0: 16, 17, 17, ¿no?
1: Sí, porque ahí estaba con
0: en
1: Diego.
0: En la primera, digo, de Barcelona, ¿no?
1: Sí, en 2004 debutó Lionel Messi, que hace el gol emboquillado, un pase de Ronaldinho. Y mañana se retira el mejor, para mí, de la historia. Bueno, y hay un equipo que se perfila para jugar mañana, con Dibu Martínez en el arco, Giai, Cuti Romero, Otamendi, Tagliafico, De Paul, Enzo Fernández, Alexis McAllister, Messi.
0: De Paul.
1: De Paul, sí, Lautaro Martínez y Julián Álvarez. Bueno, De Paul, de hecho, si no se hacía este partido de homenaje, De Paul no iba a ser convocado. De Paul, para mí, no sigue más en la selección.
0: Por eso digo, convocado por Leo Messi.
1: Sí, no invitado. Por no, porque invitaron a los campeones del 22.
0: Claro, claro.
1: Entonces ahí aparece la figura de De Paul, está Lo Celso.
0: Ya se queda para el casamiento, ya falta poco.
1: Sí, bueno, están compitiendo en Estados Unidos, pero sí, ya está en otro mood, me parece.
0: Sí, claro.
1: De hecho, se lo hicieron saber a De Paul cuando se iba a Inter Miami. Es más, en el Mundial perdió el puesto. Él pierde el puesto, terminó siendo suplente.
0: Está bien, pero no nos vamos a cansar de agradecerle todo lo que hizo por Argentina.
1: Sí,
0: De Paul, el carácter, la actitud, aparte del talento.
1: Jugador de finales.
0: Un jugador imprescindible para haber ganado todo lo que ganamos.
1: Sí,
0: imprescindible.
1: Sí. Bueno, y ganó Huracán.
0: Hablé con un marciano.
1: Ah, mira.
0: Está en mis redes. Si alguien quiere verlo,
1: hablaste con un marciano.
2: @cococilio_ok.
0: Hablé con el marciano de Huracán, que ya es famoso, sí, ya le hacen nota en todos lados.
1: Sí, claro,
0: un día apareció en la platea un personal tipo con una máscara de marciano, de extraterrestre, que tenía la particularidad que la máscara está buena, porque cuando habla, viste que las máscaras tienen la boca fija.
3: Sí.
0: Claro. Esta se mueve.
3: Ajá.
0: Entonces le da como un poquito más.
1: Está bueno. Maravilloso.
0: Y yo lo canché ayer a la salida y salimos. Nunca, pero muy pocas veces vi perderse tanta cantidad de goles.
1: Increíble.
0: Una delantera. Nunca vi a una defensa, sobre todo a su central y capitán, putear tanto a los delanteros.
1: El payo estaba enojado.
0: Como diciendo, hijos de puta, no pueden perderse los goles que se pierden. Porque esos partidos suele pasar lo que le pasó a Talleres con Belgrano.
1: Sí.
0: Suele pasar que lo pasás por arriba. De verdad, Huracán se perdió 5 o 6 goles hechos. Y en el minuto 44 del segundo tiempo, la rosa con la mano sin querer un jugador de Huracán en el área y te terminan empatando. Un equipo que es horrible, como Aldo Civi. Lo lamento por la gente de Aldo Civi, pero hace tiempo que yo no veo un equipo jugar tan mal.
1: La verdad que sí.
0: Vos que lo relataste, ¿qué viste?
1: Sí. Le va a costar sostener en primera división a Aldo Civi. Yo creo que Sanguinetti tiene buenas intenciones. Le pasa, son todos grandes. Está Losito Sigali sigue jugando en primera.
0: Chávez.
1: Andrés Chávez, que entró en...
0: ¿Cuántos años tiene?
1: Y igual Chávez, hay una cuestión física.
0: Es gordo.
1: Sí, una cuestión física que es complicado. El Pata Castro. Bueno, igual Huracán, si no entrena un poquito más definición...
0: Sí,
1: lo
0: claro.
1: De Cortés fue escandaloso. La los goles que erró Cortés.
0: Pero las pocas pases. Ganas que sí. tenía de jugar Cortés sobraron el partido.
1: Sí.
0: Sobró
1: sí.
0: el partido. Sí. Nuestro máximo goleador hoy en la selección de Ecuador, en este partido, hacía 8.
1: Creo que hizo un gol, Caicedo.
0: Ay, me alegro.
1: Perdió.
0: Otra vez la puta madre por el Gallardo.
1: 3-3, por penales también. 3-3 metió el Rey.
0: Qué mala gira le programaron. Le tenía que haber hecho la de Argentina.
1: Pasa que agarró y a los 3 días se fue a Asia. Se fue a Japón.
0: Claro, al toque. Claro.
1: Bueno, me parece que hasta ahí estamos.
0: ¿Qué pasa con la fecha? El domingo que viene ya vuelve la fecha normal. ¿Seguimos con la fecha normal?
1: Sí. Ok. Sí, ya te digo contra quién jugás, Coquito querido, pero sí hay fecha normal. La que estaba en revisión era esta que se está jugando. Hay horarios que se cortan. Hoy hay partido hasta las 9:15, pero ayer, por ejemplo, el último partido fue a las 5 de la tarde. La del sábado. 5 de la tarde fue el último partido.
0: O sea que... toda la fecha FIFA se estuvo terminando este fin de semana.
1: Claro.
0: Todos los jugadores, por ejemplo, ahora vuelven a...
1: Vuelven todos, sí, quedará lunes y martes de partido, aquellos que hayan arreglado 4 partidos, por ejemplo.
0: Claro.
1: Después ya se vuelven todos esta semana, ya el próximo fin de semana están a disposición.
0: Gracias.
2: Cambia en tu cara ese gesto adusto. Llega la frase de Curi Augusto. Quizá brillante o un disparate. Lo que es seguro es que no hay remate. ¡Y dale!
0: Primero quiero pedirles a todos los integrantes de esta mesa.
3: ¿Qué?
1: Yo estoy emocionado.
4: Qué pausa larga.
3: No está emocionado.
4: ¿Qué pasa?
0: Un fuerte aplauso para...
4: No, ¿en serio nos vas a pedir eso?
1: Sí. Tercero, reina.
0: Tercero en uno de los países, en la quinta potencia más importante del mundo.
3: Claro.
0: Tercero, nuestro pollo, quien descubrimos nosotros antes de que sepamos que él tenía una vida política.
4: Pipi. Fue el Pipi, en realidad.
0: ¿Qué Pipi?
4: ¿Que te regaló el libro, no?
0: El mago.
4: Ah, el mago.
0: El mago, sí. Pero quedó tercero ayer. Nuestro pollo, que convivió con nosotros todo el año, es un columnista más, merece este aplauso.
1: 2,8 o 2,9 sacó Augusto.
0: Y quizás le termine salvando la vida a Lula.
4: Ojalá.
1: Y sí.
4: Pero no lo creo, porque él es de derecha.
0: No igual dijo que no. Él es de centro, los otros dos son de derecha.
1: Sí.
0: Él es de centro.
1: Él dijo que no va a apoyar a nadie.
0: ¿No?
1: Ya dijo que no va a apoyar a nadie.
0: No va a apoyar a nadie.
1: Y bueno, de Augusto.
0: Chiquito, Curi, Bebote. Bueno, vamos a ver qué cosa brillante nos depara hoy el tercer candidato más importante de la quinta potencia del mundo.
1: Una locura.
0: Y
1: nosotros lo meamos.
0: Nosotros con este broli de mierda que sacó.
3: Volví, amigos. Quedó durmiendo.
0: Qué rápido, Luis.
1: A esta hora ya, a las 4 de la tarde.
3: Volví.
4: Ni Mauri se animó a tanto.
0: Te prestó el helicóptero.
3: Lo que pasa es que, claro, prestó el helicóptero. Sí, está muy bien que digas, que pongas la corneta cuando lo digo yo. Ahí está.
0: La corneta.
3: ¿Qué? No, cuando lo digo yo. Ahí está.
0: La corneta.
3: Bueno, hacé lo que se te canta el culo,
0: yo. Bueno, ya está, yo no lo digo más.
3: ¿Qué característica de tu personalidad o postura de vida has intentado cambiar, pero no lo has conseguido? Puedes posponer muchas cosas en tu vida, pero no la decisión de ser autor
4: de tu propia historia. Está raro donde estás puntuando las cosas.
3: Bueno, ¿querés leerlo vos? Léelo vos,
0: mira, nunca lo leí.
3: Nunca lo leíste.
0: Es
3: tu momento.
4: No.
0: Léelo, trabajá.
3: Es tu momento, Ciara
4: mía. Podés releer la frase.
3: No,
0: trabajá.
3: Es tu momento. Vos vas a ser una gran psicóloga. Quiero que le leas a la gente.
0: Porque no te olvides
3: su frase
0: que
3: del día.
0: Él es psicólogo.
3: 5 de octubre.
4: ¿Qué característica de tu personalidad o postura de vida has intentado cambiar, pero no lo has conseguido? 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Así se lee.
0: ¡Au!

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1: Chicos, bueno, tenemos que hablar de un rumor que se comenzó a barajar la semana pasada, que tiene que ver con el final de un programa.
0: Esperame un segundo. 11-28-52-101-5. Quiero jugar. ¿Vamos a jugar o no?
2: Hay entradas para ir al cine que son digitales. Te las mandamos a tu teléfono, no tenés que pasar por la radio, nada. Para ir en cualquier momento, no vencen o vencen muy lejanamente, muchos meses adelante.
0: Te pasamos el código y vas. Sí. Listo, tan simple como eso.
2: 11-28-52-101-5, el que quiere ir al cine.
0: Hoy sí, juego perdón, sorpresa, Ronnie. Que es una pavada y ay, es una excusa sí. Para que te lleve las entradas. Es y está re bueno. Se hace hoy el juego y se desaparece. Sí. O sea que sos de los que van a jugar exclusivamente este juego de hoy. 11-28-52-101-5. Poné la palabra quiero jugar y listo. ¿Ok? Ahora sí, vamos a contar
1: cosas que pasaron. Sí, bueno, ¿qué pasó? La semana pasada, Damián Rojo, parte del programa de Flor de la B, dijo que llegaba a su fin la Peña de Morphy. Que iba a terminar el programa, que el rating era bajo, que se estaba barajando eso, que se lo habrían informado de adentro del canal.
0: Sí.
1: Y por supuesto que al toque, desde el canal lo desmintieron.
0: Mira vos, Telefe automáticamente
1: lo desmintió. Mm. En el programa, bueno, en la Peña de Morphy, Diego Leuco y Karina Zampini hicieron una referencia.
2: Ellos mismos.
1: Exactamente, okay, hicieron como confirmo. Una payada. ¿No?
0: Ah, lo hicieron medio en joda, medio en serio.
1: Joda, medio en serio. Bueno,
0: está bien. Sí, ahí lo vi como respondiendo, pero hoy lo vi muy vehemente, muy enojado a él.
1: Exactamente. Hoy,
2: ¿a quién? ¿A Rojo?
1: A Diego Leuco. Tomó parte conductor. De su programa para hacer un descargo. ¿Quiere escuchar lo que
3: sí,
1: decía?
3: Sí, por supuesto. Pero ver que en un programa de televisión, que saben perfectamente lo que es que te levanten por baja audiencia, jueguen con eso. A Florencia de la B no le gustó cuando se enteró por los medios que le sacaban intrusos y ponían otra dupla de conductores. ¿Por qué hace lo mismo ahora?
2: Se lo dijo.
3: Insisto, no por los conductores, que somos unos privilegiados de la tele. Pero lo que no se ve en los medios de comunicación, lo que no aparece en cámara, lo que no tiene el glamour, lo que no tiene el privilegio, lo que no tiene el sueldo de un conductor, es un grupo de personas que se rompen el orto para laburar y para hacer el mejor programa posible, el que además le ve espectacular. Entonces, por respeto a mi equipo, por respeto a la gente que se rompe el orto y hace el programa más sano de la televisión argentina, donde no necesitamos escándalo, no necesitamos bardear a nadie, solamente hay música, comida rica, humor, programa recontra familiar que no le hace mal a nadie. Entonces digo, me parece que cada

0: cada tanto hay que pedir perdón. Y apelo a la honestidad de Flor de la B, que creo mucho en la honestidad de Flor de la B. Me parece una gran conductora. Justo la semana pasada dije que era una gran conductora. Dije que me encantaba lo que hacía en Intrusos, que me parece que...
1: Que era el mejor intruso después
0: de Real. Que maneja muy bien el tono del espectáculo, que sabe repartir el juego, que se la juega con opiniones, a pesar de que muchas veces yo opino muy distinto a lo que dice, pero me gusta a mí la gente que se la juega.
2: Mirá.
3: Ah, mira, salió con todo.
2: Te digo que un poco de razón tiene lo que dice, la verdad, sí.
3: Yo te voy a decir lo que escuché que explicaron los chicos, sobre todo Damián.
2: Atención.
3: Él lo que explica es que le llega la información a los chicos en producción porque recibieron llamados de alguno de los chicos que labura ahí adentro, diciendo, o en realidad ofreciéndose para laburar a partir de una fecha determinada, que no sé si ellos la dieron al aire o no, porque se les terminaba el programa, lo levantaban.
1: Claro.
3: Y por eso terminó siendo información. Pero después, bueno, salió el canal a desmentirlo.
2: Siendo Damián Rojo. Damián Rojo dijo que le llegó de adentro por estos productores que iban a pedir.
1: Sí, ahora lo vamos a escuchar. Laburo.
3: ¿Quién habló ahí? ¿Ahora qué tenés?
1: Ahora tengo Flor de la B y Damián Rojo.
3: Ah, a ver qué dicen.
1: Escuchémoslos.
2: A ver.
4: Esto sucede, a veces se filtra, muchas veces se ha filtrado en la televisión y los cuentan, lo ha contado Ángel, lo han contado otros colegas, y es así, lamentablemente es así, y la gente siempre se queda sin trabajo. Muchas veces, bueno, a veces te enterás por como corresponde, y otras veces no. Pero no siento que hayamos hecho nada malo, porque el otro día dijimos, bueno, si no es así, la verdad,
5: es que
4: me sorprendió este
5: descargo. Totalmente, Flor, y lo
4: de verdad, Leuco,
5: el viernes, porque esto fue el jueves, un dato que tenía la producción, que lo chequeamos, claro, con gente que labura ahí adentro, y lo contamos al otro día. Mira, hemos recibido llamados de altas esferas del canal que nos dijeron que esto no era así, de otra gente del canal que nos decía, es más, sigue en el verano, claro, por primera vez cortan noviembre y no vuelven el verano. Y sí,
4: ¿eso lo contamos el viernes o no lo contamos el viernes?
5: Todo eso lo contamos, y es más, ojalá pase eso. Uno no quiere tener razón cuando un colega, un amigo se queda sin laburo, porque sabemos y entendemos lo que es. De verdad no está bueno. Ahora, ¿por qué no levantamos un teléfono a chequearlo con las altas esferas o los conductores?
4: Él dijo que vos lo llamaste también, que le escribiste.
5: Yo le escribí después durante el aire acá, lo conté acá, le escribí a él y a Karina Zampini. Y él me conté, yo lo conozco a Diego, lo quiero.
2: Divino, Rojo lo amo, es divino realmente, sí. Pero quiero decir algo a favor de lo que dice Leuco. Ponele que hay un